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Queens, oye, 8 de la noche, 10 minutillos, acá andamos. Fíjate que, oigan, me andan quedando dormida tú. Ay, les voy a contar una historia. Fíjate que anoche no pudimos dormir nada tú. Lo que se dice, nada, eran las 5 de la mañana. Y una seguía ahí cavilando, una seguía ahí pensando y una seguía preguntándose tantas cosas. Oye, oye, no pudimos dormir anoche. Híjole, hoy siento que tengo 3 días sin dormir. Así andamos tú, así andamos. Pero bueno, ¿cómo están ustedes? ¿Cómo están ustedes? ¿Cómo se encuentran ustedes? Yo espero que hayan disfrutado de su día, espero que hayan disfrutado de este viernesito. Ya es viernes tú. Ya es viernes, ya fin de semana. Estamos en el día 3 de julio de un 2026. Oye, espero que hayan disfrutado de este día. Espero que hayan tenido un día extraordinario. Que no hayan tenido un día atropellado. No, espero que no, Yo sé que muchas de ustedes ya están descansando. Ya están como que con el día con más tiempo, ¿no? Ya no tienen tantas preocupaciones, ¿no? Sí, nada, el que los peques no estén en la escuela, sí descansas. Oye, bueno, espero que hayan disfrutado muchísimo de su día. Oye, escuchamos, fíjate que entramos con los chicos de barrio. Entramos con los chicos de barrio con esto que se llama La Pantera Rosa. Por cierto, uno de mis temas preferidos. ¿Quién más? También nos dimos el lujillo ahí de escuchar a los Abson. No hay amor, ¿no? Ya no vale la pena estar en este mundo. ¿O cómo dice? Se dice algo así, ¿no? Ok. Oigan, pues allí los escuchamos. La verdad que yo disfruto mucho de los Abson. Mucho. Me encantan. Oye, son parte del concepto de Nocturna. No lo solicitan mucho, pero son parte del concepto de Nocturna. Sí. Oye, tengo varias música. Música bastante, bastante buena. Bueno, eso digo yo, ¿no? Que a mí sí me gusta. Todas. Oye, fíjate que planeamos abrir puerta con los pequeños, ¿eh? Sí, que no les hemos dado la oportunidad de iniciar, de ser los protagonistas. Este viernes lo serán. Oye, con un loco solitario. Sí, ¿no? Vamos a escucharlos. Un loco solitario de los peques. De los pequeños. Oye, yo tengo muchas ganas de escuchar este tema, que por cierto está en este disco, Tenis Mágicos. Bastante buena. Sí. Gusta mucho. Oye, pues están los señores de Maguey, Banda Maguey. Si tú no estás, ¿quién más? Los Samurai, Tiernas Mentiras. Mis favoritos, La Mafia, Nuestra Canción, Está Viento y Sol, Sin Luna ni Sol. ¿Quién más? Si te vuelves a enamorar, de los Señores de Bronco. Oye, que fíjate que en un principio me peleaban mucho los Señores de Bronco. Ya no, como que ya los han dejado de lado. Ya no me los piden tanto. Pero los vamos a escuchar en esta noche. Viernesito, a gusto sabroso, con los Bukis. Mi mayor necesidad está también. Raúl Ortega con esta cobardía. Uf, espérame tantito. Nos dimos el lujo de arrastrar al señor Pedro Infante con esto que se llama 100 años. No, hombre. Dije, es viernes, no dormí nada anoche. Voy a darme un lujito, ¿cómo no? Oigan, si me quedo dormida, hay una disculpita. ¿Quién más? Juan Gabriel, si quieres, está bien, bastante buena. Están los Terrícolas. Oye, que yo noto que los Terrícolas casi no los traemos, A los Terrícolas casi no les damos la oportunidad. Sí, Entonces en este viernes dije, ¿cómo no? Vamos a ello. Te juro que te amo, de los Terrícolas. Está también Yo Comencé la Broma, de los Señores de Pegaso. Está Nurse Struck, ¿quién? Está el grupo Miramar, Aquel Inmenso Amor. Está también los Jonix, con esto que se llama Títere. Una Lágrima Más, de los Temerarios.
El amor de mi vida, el señor Joan Sebastián, con Hasta que amanezca. Se encuentra también en Bobby Pulido con Se murió el amor. Bastante, bastante bueno. De este otro lado está Los Señores de Liberación, con esto que se llama Me enamora de un ángel. La contraparte de Los Maguey, Banda Machos, Mil y una mi estrella. Está Mr. Chivo también, Don Goñadito. Están Los Señores de Industria con Rosas Rojas. Y está, y para finalizar, estaríamos escuchando esto de Grupo Mojado, Piensa, piensa en mí. Sale, eso es todo lo que tendremos en este programa. Yo espero que lo disfruten y pues bueno, que se relajen, es el propósito, que se despejen también. Recuerden que este programa es por y para ustedes. Realmente ustedes hacen el programa. Yo, encantada de la vida, si ustedes vienen, se dan la vuelta, si ustedes vienen, me dejan un mensajillo, si ustedes me platican algo, si ustedes solicitan una canción, yo con eso soy feliz. Y si no lo hacen, no hay problema. Ustedes disfruten de la música, disfruten del momento, disfruten de lo que están escuchando, disfruten del hoy, del estar, del aquí. ¿Sale? Perfecto. Ese es el propósito de Nocturna. ¿Sale? Que tú vengas, que te despejes de lo mismo de todos los días, de lo que haya sucedido en el día, ¿no? Que vengas, que te despejes. Si tienes algo que contarme, ya lo sabes. Tú puedes platicar conmigo lo que tú quieras. Incluso, oye, yo les he abierto las puertas en el Instagram. Muchos lo hacen, muchos no. La verdad es que yo disfruto mucho platicar con ustedes. ¿Sale? Correcto. Bueno, muy bien. Entonces, oigan, ¿qué les parece si iniciamos? Vamos a iniciar con esto que se llama Un Loco Solitario. Es de Pequeños Musical. Con ello abrimos la puerta. Sean todos y todas bienvenidos a Nocturna con Sueño, porque no dormimos nada noche. Oye, vamos a escucharlo. Yo regreso con más a través de la mejor FM 103.7. Ya estás escuchando Nocturna. Ya regreso.

Oye, ya escuchamos este tema, ay no, que me encanta, 100 años con el señor Pedro Infante, ay qué rico, qué delicioso. Oigan, fíjate que estamos esperando con muchas ansias que llegue la feria, sí, este 17 de julio, esperamos con muchas ansias. Vamos a ir, la pregunta, pregunta del millón, si queremos ir, la verdad es que sí. Si queremos ir, estamos esperándola con muchas ansias, sobre todo para ir a comer gorditas. Esas gorditas michoacanas, así dicen, ¿no? Gorditas michoacanas. Gorditas esas que las abres y les pones ahí la verdurita por dentro, qué rico. Estamos esperando con muchas ansias la feria. Sí, sí, sí. Oigan, si van a ir, invítenme. Sí, que sea comerme un elote con chile. ¿Quién sabe? ¿Quién me decía que me iba a invitar a la feria a comer un elote con chile? Alguien me decía en el chat que me iban a invitar a un elote con chile. Bueno, ahora sí lo estamos queriendo. Al rato vamos a irnos a comer unos tacos. Sí, sí, sí, para quitarnos el antojo mientras llega la feria y mientras nos invitan a un elote con chile. Oigan, bueno, vamos a escuchar esto de los señores de Banda Machos, la contraparte de los Maguey. Vamos a escucharla a los dos, ¿no? Vamos a por los señores de Banda Machos, Mi Luna, Mi Estrella, y luego escucharemos a los señores de Banda Maguey. Escuchamos esto con su movida corte. Sí, hacemos un espacio musical y continuamos. Ya regreso.

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Estamos de vuelta, ya son 8:39 PM. Oye, como que está muy tranquilo para ser viernes, Está muy tranquilo allá afuera para ser viernes. Fíjate, hasta con mis vecinos aquí de la expo, está muy, muy tranquilo. No sé si tenga que ver con que pues, ya no hay... Pero no, ¿verdad? No tendría por qué. No tendría por qué de que ya no hay niños en la escuela, pero está muy, muy tranquilo. Sí, sí, sí. En otras ocasiones está a full los viernes, gente para acá, gente para allá. Hoy no, Este viernes está muy relax, muy tranquilo. Pues bueno, qué bueno, ¿no? Yo digo. Oigan, fíjate que estaba viendo que en esta ocasión van a jugar la selección mexicana el domingo. Qué bueno. Digo, yo no soy fan del fútbol. Pero me voy a dar la tarea de verlo, de interesarme tantito, a ver qué onda. Oye, esperando que ya no se alebresten tanto, que ya no se susciten tantos desastres, ¿no? O sea, está bien festejar, yo digo, está bien festejar, pero de repente sí. En este partido pasado que jugaron contra Ecuador, sí se como que se despasó un poquito la mano, ¿no? Creo que por ahí hubo algunos decesos. Y eso pues no está padre. Bueno, esperemos que en esta ocasión que van a jugar el domingo, la gente celebre tranquilos, ¿no? Es decir, tantito. No, que celebren tranquilos. Si es que gana México, ¿no? Si es que gana México, que esperemos que sí. Esperemos que también celebren tranquilos, aunque lo dudo. Sí, lo dudamos. Oigan, pero sí, de verdad, a veces se hace mucho desastre. Relájense. Todo está bien, relájense. Sí se hacen muchos desastres. Y estaba también observando que, oye, los que limpian ahí en el Ángel se estaban quejando de todo el basurero que les dejan. Pues sí, cuánta gente no se une, cuánta gente no sale a celebrar y dejan un desastre. Sí, es muchísima la basura que se dejan. Y se estaban quejando todo. Entonces, ya no sé yo si es bueno o malo, pero si gana México, oigan, celebren tranquilos. No pasa nada, celebren tranquilos, ¿verdad? Digo, yo digo. Oye, me voy a esa música. Esto está a cargo de Liberación, eso se llama Me Enamoré de un Ángel. Vamos a escucharla. Con esto me voy a corte, ¿no? Entonces, hacemos un espacio musical y continuamos. Ya regreso.

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0: Noche, 9 de la noche en punto, entramos a la segunda hora con ustedes a través de la mejor FM 103.7. Oye, déjame leer por acá, ¿qué me dicen? Dice, buenas noches, quisiera ver si me puede complacer con la canción del Más Contigo para dedicarla para Maru, de parte de Mario. Ah, mira, qué bonito nombre, me gusta mucho el nombre de Mario, sí. Ahorita la buscamos y la mandamos, ¿sale? Dice, buenas noches, Nocturna, para pedirte la rolita de Joan Sebastián. ¿Cuál? ¿La que tenemos? ¿La que arrastramos? Y salúdame a la muñeca, que ya anda queriendo, jaja. Ok, perfecto, el saludo para la muñeca. Oye, dice, hola, Nocturna, buenas noches, ¿me puedes complacer con Esclavo y Amo de Los Pasteles Verdes? ¡Oh, hombre! ¡Claro que sí! Por supuesto que sí. Si te estamos escuchando en Miguel Abusa, Zacatecas, y aquí nomás, la mejor, perfecto. Muchas gracias. Oye, sí, déjala, busco de una vez. Ese tema, la verdad, me encanta. Gracias por solicitarlo. Me encanta en específico ese tema. Y pues bueno, Los Pasteles Verdes son uno de mis consentidos. Ahí la mandamos, ¿sale? Oye, ¿quién más está de este lado? Dice, la Nocturna hermosa, preciosa, ¿me puedes poner la de Los Temerarios? Se llama Por Primera Vez, te adoro, amiga. Ay, mi vida, mi Iván, te mando un abrazo con mucho cariño. Se llama Por Primera Vez, ok. Ahorita la busco, Iván, ¿sale? Ahorita la busco y te la mando. Oye, ¿tenemos audio? Espérame que se va a terminar. Siempre me quedo sin fondo. ¿Por qué? No sé, pero siempre nos quedamos cuando me embobo en la plática y se me termina el fondo y me quedo aztecas. Sí. Oye, ¿tenemos audio? Vamos a escucharlo. Dime, muñeca.
1: Hola, buenas noches, Nocturna. Oye, para pedirte una canción de Los Temerarios, la de quisiera comerte a besos, ay. A besos. No te creas. No, se llama Comer a Besos.
0: Sí.
1: Ay, saludos, Nocturna.
0: Híjole.
1: Hola, Nocturna. Oye, ya vi que te pidieron de Los Temerarios. Sí. Mejor te la catapulté por la canción de Bobby Pulido, la de Desvelado. Ay, saludos, Nocturna.
0: Ay, Desvelado. Sí, muy buena. Gracias, mi Mary Cruz. Oye, me encanta que Mary Cruz esté con nosotros porque ella sabe qué pedir. Sabe qué pedir y se lo agradecemos. Oye, siento que tengo el fondo muy arriba. O no sé. A lo mejor es que no dormí en toda la noche. Ah, el estrés, gente, las preocupaciones, Santa Claus. Qué difícil ser adulto. No lo había visto de esta forma, fíjate. Hasta anoche. Ay, pero bueno, ni modo, ¿qué le vamos a hacer? ¿Cuál? Desvelado, ¿verdad? Ok. Acá está, mira. Rapidísimo la encontramos. Y ahí la mandamos, por supuesto. Oye, dice por acá, dice, buenas noches. De Joan Sebastián, tatuajes. Uff. No. Oye, muchas gracias, gracias por solicitarme ese tema que también es uno de mis favoritos. Déjame lo busco de una vez. Tatuajes de tus besos llevo. Acá está, mira. Inmediatamente. Oye, qué bien, todas están rapidísimo. Oye, déjame mandar el saludo antes de irnos a música, a todo lo que me están solicitando. Oye, el saludo para Carlos del Valle, hasta allá, hasta Champaign, Illinois. Tengo que decir Champaign, Illinois, porque si no me regañan. Es que yo siempre decía Chicago, Illinois. Yo, no. Es Champaign, Illinois. Ok, perfecto, discúlpame. Entonces, el saludo hasta Champaign, Illinois. Allá en donde está laborando, en el Silver Creek. Espero decirlo bien, Silver Creek. Oye, pues bueno, a Carlos del Valle y a todo su personal. Porque déjenme decirles que dice que es el boss. Él dice que es el boss, o sea, el jefe. Entonces tiene a varias personitas a su cargo. Le mandamos el saludo a él y a todos quienes están trabajando con él. Sale perfecto. hasta allá hasta Champaign, Illinois. Oye, y hasta Chicago, el centro de Chicago. Aide, saludos para Aide. Y Aide del Valle, por supuesto. Sí, sí, sí, Aide. A Mayra del Valle. ¿A quién más? A su señor padre. Disculpa, se me olvida cómo se llama tu papá. Oye, bueno, pero a todos allá en Chicago, el saludo para ellos, a todos los del Valle. Ok, oye, tengo por acá audio, vamos a escucharlo.
2: Hola, Nocturna. Buenas noches, ¿cómo estás?
0: Bien, Santi.
2: Oye, ¿me podrás poner una canción de Bronco?
0: Sí.
2: Libros tontos.
0: Libros tontos.
2: Ay, por favor. Saludos para mi esposa Mariela. Y un saludo para ti. Que estés bien, Nocturna. Gracias.
0: Ay, mi vida. Mi Santi, gracias a ti por dejarnos el bonito audio. Muchísimas gracias por hacerte presente en este horario. Ok, correcto. Oye, ¿qué? Libros tontos, ¿verdad? Déjame lo busco. Que también está de este lado. Bueno, quiero pensar, sí. Acá está, mira. Ok. Oigan, pues ya tengo varias. Nada más, ¿sabes cuál se me está escapando? Esta que me pidieron de... ¿cuál? Nada más contigo. Esta se me está escapando, pero ahorita la buscamos y la mandamos. Sale perfecto. Oigan, si van a salir en este fin de semana, hoy viernesito, mañana sábado, sobre todo el domingo, que es cuando va a jugar la selección, oigan, no se me aloque. Se lo suplico, no se me aloque. Yo entiendo que ustedes son muy fan de la selección y así, pero hay que tomar las cosas, creo yo, con calma, con precaución. Sí, la noticia esa de que hubo dos decesos, estuvo fuerte, ¿no? Estuvo fuerte, ajá. Oye, ¿sabes qué se me hizo muy mala onda? Creo que se los dije en el partido pasado. Se me hizo súper mala onda que dos chicas con la playera de la selección traían un vaso como... yo quiero pensar que era agua, obviamente no lo era. Pero traían este vaso, iban caminando ellas, iban cruzando. Y del otro lado iban cruzando dos del equipo contrario y les avientan el vaso con esta agua. Yo dije, ay, no, ¿cómo puede ser? ¿Por qué? Oye, ¿qué nos está pasando? Nos estamos descontrolando bastantito. Y pienso que hay que tomar las cosas pues con más tranquilidad, ¿no? O sea, en buena onda. Sí están haciendo mucho desastre, hay que aceptarlo, sí están haciendo mucho desastre. Entonces, oigan, hay que tomar las cosas con calma. Yo espero que en esta ocasión, espero que también gane la selección, pero que las cosas las tomen con calma, ¿verdad? Sí, sí, sí. Oigan, y si van a salir el día de hoy, pues cuídense mucho. Aunque les digo que hoy está como muy tranquilo, allá afuera. Está como muy tranquilo, no hay tanto auto, no hay tanta algarabía, no sé, está muy, muy, muy tranquilo, lo cual es raro en viernes, pero ok, igual se tomaron un descansito todos, ¿no? ¿Quién sabe? Ok, perfecto. Oye, vámonos pues con lo que me están solicitando y ahorita regresamos con más, ¿no? Hacemos un espacio musical y continuamos. 9:09 a.m. a través de la mejor FM 103.7. Ya.

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Listo, oigan, ya escuchamos ya, creo, ya a todos los temas que nos han estado solicitando. Muchísimas gracias. Oigan, gracias a quienes dejaron ahí su mensajito. Muchísimas gracias. A mi Iván, hermoso, precioso, te mandamos un abrazo con mucho cariño. A mi Mary Cruz y a todos quienes están asomando, están dejando el mensajito, solicitando una canción. Muchísimas, muchísimas gracias, solicitando lo que quieren escuchar. Oigan, todavía tengo por acá algo de los señores de los Bukis. Sí, va a ser Marco Antonio Solís. Pues sí, pues es que el vocalista Marco Antonio Solís. Sí, de los Bukis. Mi mayor necesidad con esto, nos vamos a ir porque ya hoy ya tengo por acá el corte, pero oigan, quiero invitarlos para que ustedes se unan al Instagram de Una Servidora y agradezco muchísimo, muchísimo, muchísimo a quienes ya están. Quienes van y se asoman, se dan una vueltecilla para ver los clips que tenemos. Oye, que ahí puedes observar la vida tanto musical como la vida personal de algunos artistas, de las historias que subimos. Muchísimas gracias a quienes ahí van y se asoman y le dan el bonito me gusta. Gracias a todos ustedes. Oye, y si todavía no me sigues, síguenos. Ahí nos encuentras como Nocturna y sale. Perfecto. Oigan, bueno, tengo por acá pendiente algo de los Bukis. Vamos a escucharlo. Esto se llama Mi Mayor Necesidad. La escuchamos con esto. Me voy a corte. Hacemos un espacio musical y continuamos. Ya regreso.

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No sé, pero siento que estamos muy románticos, ¿no? Muy, muy románticos. Oigan, bueno, vamos a mandar algo más guapachosón, algo más movidón con los señores de mi banda de mexicano. Oye, sí, no hemos tenido nada movido. Tenemos mucho más romántico, creo yo. Hemos lanzado más romántico, más pachicón. Sí, pues bueno. Oye, y no sé, a lo mejor es mi percepción, ¿no? O no sé, alguien dígame si lo percibe igual que yo. Es que, oye, se nota la calma y la paz y la tranquilidad. Allá afuera tú. Y es viernes. ¿Qué está pasando con Durango? Es viernes, oigan, bueno. Pues igual no tienen ganas de salir, ¿no? Igual no tienen ganas. Hoy descansaron. No sé. Se están guardando para el domingo. No sé. Sí, vean. A lo mejor puede ser. Oigan, bueno, vámonos a...

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gracias a todos ustedes que estuvieron esta noche con nosotros en Nocturna, muchísimas gracias. Oye, los voy a dejar con esto que está a cargo de Los Terrícolas, esto se llama Te Juro Que Te Amo, bastante bueno, bastante bueno. Oye, y ya teníamos ratillo de no escuchar a Los Terrícolas, no sé, como que siento que no los tomamos mucho en cuenta. Entonces vamos a hacer lo posible por tenerlos más en la programación de Nocturna, ¿sale? Correcto. Oigan, como siempre, las recomendaciones de siempre, de cada noche, de cada programa. Primero, cuídense mucho ustedes. Cuídense mucho ustedes para que ustedes puedan así proteger a su familia. Oigan, si van a salir esta noche, cuídense mucho. Tomen todas sus precauciones, porque como siempre les he dicho, probablemente nosotros andemos bien, pero quizá el de enfrente no. Entonces cuídense mucho y tomen todas sus precauciones. Sale perfecto. Y si van a salir con la familia, los peques son los que a los que debes ponerle más atención. Sale. Oigan, siempre después de un largo día de trabajo, siempre que llegues a casa después de un largo día de trabajo, abraza mucho a tu familia. Abrázalos mucho, bésalos mucho y hazles saber lo importante que son para ti. Sale, abrázalos mucho. Y huelen esas orejitas. Huelan ese cabellito. Guárdenlo en su memoria personal. De verdad que hay momentos que un día terminan. Yo sé lo que les digo. Entonces, aprovechenlos mucho y guárdenlo en su memoria personal. ¿Sale? Oigan, y ayuden. Ayuden por el simple hecho de ayudar y no de esperar nada a cambio. ¿Sale? Oigan, yo y ustedes nos escuchamos hasta el próximo lunes. El próximo lunes estaremos de vuelta en punto de las 8 de la noche y hasta las 10 de la noche con mucho más de Nocturna. Sale, los dejo con esto, esto se llama Te Juro Que Te Amo, está a cargo de Los Terrícolas. Que pasen excelente noche, que descansen rico, si no vas a salir, descansa rico, que duerman rico, que sueñes rico, sobre todo, que sueñes conmigo. Hasta el próximo lunes.

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segundo. 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
1: 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Este es un homenaje a un gran señor que ustedes conocen. ¡Sale!

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1: Ya, muchachos, vamos a empezar ya. Ahora, viene.

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1: ¿A grabar? 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
1: ¿Qué?
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0: Welcome to the United States.
1: Ah, buenas noches, oiga.
0: Are you coming from Mexico?
1: Así es, oiga, venimos de Culiacán, Sinaloa.
0: Again?
1: Otra vez, oiga, aquí andamos.
0: How do you guys do it?
1: ¿Cómo? No le entiendo, oiga.
0: ¿Cómo ustedes hacen para venir to the United States?
1: Chambeándole, oiga, como siempre lo hemos hecho, en el rancho.
2: Sí, señor, yo soy...

0: What's up, primo? Did you cross already?
1: ¿Cómo? ¿Qué dijiste? No te entiendo, primo.
0: Que si ya cruzaste, fool.
1: Claro, primo, ya cruzamos, ya se la peló los güeros de estos hombres. Ahorita lo veo allá, oiga.
0: All right.
1: Para seguir pisteando, como en el rancho, oiga.
2: En un racer o a caballo,

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1: Mis amigos, en esta noche, completamente en vivo, hoy acompañado de saxofón y tololoche, las nuevas voces del corrido, los dos carnales, te entregan la siguiente melodía. Lleva por nombre y se llama el estrés.

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0: Muy buenos días, muy buenos días. Son las 7 de la mañana con 2 minutos, 7 con 2 en esta mañana, en este sábado 4 de julio de este 2026. Amigos, está terminando la semana número 28 y nos encontramos a 186 días de haber iniciado el año y a 179 días de terminarlo. En el calendario azteca era el día 9 águila. Es el día de la independencia de los Estados Unidos de América. La declaración redactada en 1776 por Thomas Jefferson, que constituyó el documento fundacional de la nación estadounidense y significó un paso decisivo en la instauración de la democracia moderna. Así pues, el 4 de julio de 1776 se considera como la fecha oficial de la fundación de Estados Unidos. En nuestro país, la feria es en Acámbaro, Guanajuato. Aquí en Durango, los locatarios del Mercado Gómez Palacio están de fiesta, ya que veneran a la Virgen del Refugio. También habrá festejo en la comunidad del Refugio Poanas, Durango. Vamos a el santoral del día de hoy, que es precisamente la fiesta de Nuestra Señora del Refugio y de los santos Laureano Obispo de Ageo y Raimundo. Felicitamos cordialmente a quienes hoy se festejan. Vamos a la hoja que estamos desprendiendo esta mañana del calendario y hoy estamos encontrando esto que dice de George Sand: las decepciones no matan y las esperanzas hacen vivir. Tenemos en el santoral que mañana serán las fiestas de los santos Casto, Filomena y de San Antonio María Zacarías. Miroslava, muy buenos días.
1: Muy buenos días, José Luis. Muy buenos días para todos nuestros radioescuchas. Gracias por estarnos sintonizando en esta mañana de sábado 4 de julio. Lo invitamos, por si usted tiene alguna persona que esté celebrando el día de su cumpleaños o que tenga el día de su onomástico, para que nos envíe su mensaje con tiempo al número 618-171-7374 para poder dedicarle las mañanitas. Siendo ya las 7:03, como todas las mañanas, nos vamos a recorrer la historia.
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1: En esta fecha del año 1826, cuando los norteamericanos se disponían a celebrar el cincuentenario de la independencia de su país, los festejos se suspendieron por los fallecimientos, con diferencia de unas cuantas horas, de Thomas Jefferson, autor de la Declaración de la Independencia, tercer presidente de los Estados Unidos, y de John Adams, segundo presidente norteamericano y principal defensor de aquella declaración. El 4 de julio, pero del año 1831, falleció James Moore, quien fue un brillante abogado y político estadounidense, autor de la frase «América para los americanos». En el siglo XIX, esta frase fue maliciosamente cambiada por «América para los norteamericanos». James Moore, tras una larga carrera política como embajador en su país y senador, llegó a ocupar la Secretaría de Estado en la segunda presidencia de James Madison. Fue el quinto presidente de los Estados Unidos del año 1817 a el año 1825. En un día como hoy, pero del año 1859, el acróbata francés Blondin volvió a cruzar las cataratas del Niágara caminando sobre un alambre, solo que ahora con los ojos vendados. El 4 de julio, pero del año 1901, nació en Nueva Orleans, Luisiana, Louis Armstrong, el más grande trompetista de jazz que ha existido. Falleció el 6 de julio del año 1971 a causa de un ataque cardíaco en Nueva York, Estados Unidos. Algunos biógrafos indican que la verdadera fecha de nacimiento fue el 4 de agosto del año indicado, pero que el trompetista prefirió decir que nació el 4 de julio por ser la fecha de la independencia de los Estados Unidos. En esta misma fecha y año 1917 estalló la revolución del Partido Bolchevique, dirigida por Lenin, León Trotsky y otros revolucionarios rusos. El el 4 de julio, pero del año 1926, nació en Buenos Aires, Argentina, Alfredo Di Stéfano, uno de los más grandes jugadores en la historia del fútbol soccer. Alfredo Di Stéfano se nacionalizó español. La historia nacional dice que el 4 de julio, pero del año 1821, tropas realistas del general José de la Cruz llegaron a la ciudad de Durango, uniéndose a la guarnición de la plaza al mando del brigadier Diego García Conde, para oponer resistencia a las tropas independentistas del general Pedro Celestino Negrete. En esta fecha, pero del año 1913, entraron a la ciudad de Durango las fuerzas constitucionalistas de los jefes Tomás Urbina, Domingo y Mariano Arrieta, Orestes Pereira, Calixto Contreras y Severino Ceniceros. Se liquidaba así el huertismo en Durango. Por plebiscito, se designó gobernador al ingeniero Pastor Rowey, a Domingo Arrieta como comandante de la guarnición de la plaza y como jefe político del partido de la capital a Silvestre Dorador. Como primer acto de las autoridades, se publicó el Plan de Guadalupe, documento hasta entonces desconocido por los habitantes de Durango. Estas fueron las efemérides de un día como hoy, 4 de julio.

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2: Este sábado 4 de julio te compartimos el pronóstico del clima para Durango capital. La temperatura máxima será de 29 grados Celsius con una mínima de 17. Las probabilidades de que tengamos lluvias son de un 65% y el porcentaje de humedad de 45. La velocidad del viento de 10 kilómetros por hora. Este es el pronóstico del clima para el día de hoy, sábado 4 de julio, en Durango capital.

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1: Son las 7 de la mañana, ya con 13 minutos. Buenos días, vamos a lo que está publicando esta mañana el periódico Reforma. Abre indagatoria la Fiscalía General de la República, defraudan exagentes 1.230 millones de pesos. Pelea analista indemnizaciones pese a no tener derecho a hacerlo. Desatan tormenta México y FIFA. El ambiente previo al partido entre México e Inglaterra se calentó. Confusión por la hora del encuentro. Aumento de la seguridad. Los seleccionados regresaron a su regalazo. Pelotean horario del juego del Tri y así sucedieron las cosas. Vienen lo que llaman, vienen los autogoles. Esto en situación a lo que estuvo pasando el día de ayer, sobre todo con el cambio de horario. Lo se dio a conocer muy temprano, a las 7 de la mañana. El Daily Mail, allá en Londres, informó que jugadores de Túnez dieron positivo con clenbuterol por comer carne contaminada en Monterrey. A las 10, fue una convocatoria a los jugadores de la selección para pedirles que regresen los relojes Rolex que les regaló un apostador estadounidense. A las 11:33 surgieron versiones que se adelantaba 6 horas el juego México-Inglaterra. Se jugaría a la mediodía del domingo. A las 12, fuentes cercanas a la Federación y a la FIFA confirman que el partido se adelanta. A la 1:40, Javier Aguirre dice que estar en desacuerdo con el cambio de horario dice no ser consultado. A las 13:45, Clara Brugada informa que la FIFA difundirá el cambio de horario. A las 13:50, Brugada da a conocer operativo de seguridad en la Ciudad de México, con la certeza de que el juego será al mediodía. A las 2:15, la selección mexicana informa en un comunicado que jugadores regresarán los relojes Rolex obsequiados por el apostador. A las 3, el diario británico El Guardián publica que habrá cambio de horario del partido y dice que FIFA no confirma ni desmiente. A las 4, la Federación Mexicana informa que la FIFA dará anuncios sobre cambio de horario. A las 4:45, en transmisión televisiva, se informa que el juego se mantendrá en el horario de las 6 de la tarde. Y a las 5 de la tarde, FIFA confirma que se mantiene juego México-Inglaterra a las 6 de la tarde. Así se vivió el día de ayer el drama de lo que viene siendo pues el partido del Mundial. El reforzamiento en el Ángel, se estarán 17 mil policías, en Reforma 6 mil, en Estado de México 7,500 y en el FanFest 3,300. Es el aumento de la seguridad para el domingo. Obligan a jugadores a regresar relojes, toman mal parado al país las revisiones del Telmec. En lo que se publica esta mañana, también publica recién casados Taylor Swift y Travis Kelce. Se dieron el sí en una ceremonia en el Madison Square Garden, con una ceremonia oficiada por el comediante Adam Sandler y ante más de 1,000 invitados. Sufre el campeón, Argentina vence 3-2. Suda la gota gorda para echar a un valiente Cabo Verde del Mundial. Un autogol en el segundo tiempo extra le da al campeón del mundo el pase a los octavos de final. Es lo que está publicando esta mañana el periódico Reforma.
2: El periódico El Sol de México hoy está publicando lo siguiente: detallan operativo para el México-Inglaterra, pues limitan a 25 mil el cupo para poder acceder al Ángel. Habrá 62 pantallas en el corredor Reforma, alcaldías y municipios mexiquenses. En más de lo que publica hoy el periódico El Sol de México, Universidad en Oaxaca, un presunto desfalco desata denuncia penal. En Veracruz confirman asesinato de un periodista. Y en los espectáculos, hoy el periódico El Sol de México está publicando: se casó Taylor Swift, pues esto lo celebró en el Madison Square Garden. Y es que cientos de celebridades arribaron a la arena neoyorquina ante la mirada de los curiosos para poder presenciar el enlace entre la cantante y el jugador de fútbol americano Travis Kelce. Y en los deportes, hoy el periódico El Sol de México está publicando: Cabo Verde hace soñar, pero pasa a Argentina. Es lo que está publicando hoy el periódico El Sol de México.
1: Esta mañana el periódico El Universal, la Comisión Nacional de Derechos Humanos presume aval ciudadano, oculta encuesta que lo dicen, afirma en spot de radio, televisión y plataformas digitales que 71% de la ciudadanía considera que el organismo protege los derechos humanos. Sin embargo, sigue sin hacer pública la Encuesta Nacional de Opinión Pública 2025 de lo que obtuvo dicho resultado. Analistas ponen en duda el porcentaje de reconocimiento al señalar la falta de acompañamiento a víctimas. Fortalecen controles aduanales en lucha contra el huachicol. Caen 8, incluidos policías por asesinato de Roxana Guzmán. Que nadie se pierda el partido, instalarán más pantallas en Ciudad de México. Limitarán el acceso al Ángel para el festejo. El aforo será de 25,000 personas y se colocarán vallas. Será una zona de cero tolerancia al ambulantaje, motocicletas de reparto y al flujo vehicular. Argentina sufre ante Cabo Verde, pero se lleva la victoria. Pachanga en FIFA, México juega a las 18 horas, es lo que publica hoy el Universal.
2: El periódico Excelsior hoy está publicando lo siguiente: reconocen a Pueblo Autónomo, avanza el Plan Michoacán. En más de lo que está publicando hoy el periódico Excelsior, exigen necropsia imparcial, pues sedar al tigre de Bengala Blanco, cuyo nombre era Kenzo, estando herido, fue lo que causó su muerte. En más de lo que publica hoy el periódico Excelsior, con denuncias, la Auditoría Superior de la Federación exhibe obras fantasma. Limitan el aforo en el Ángel y también en el Zócalo. Y en los deportes hoy el periódico Excelsior está publicando lo siguiente: hacen sudar al campeón. Cabo Verde, la selección sorpresa del Mundial, le hizo un gran partido a la Argentina de Messi, campeona defensora, que en tiempo extra logró sacar adelante el encuentro. Y en más de lo que publica hoy el periódico Excelsior, los faraones certeros. Egipto avanzó a los octavos de final tras vencer 4-2 a Australia en una tanda de penales en la que no falló ningún tiro tras empatar 1-1 en el tiempo reglamentario y la prórroga. Y otro de los resultados, Colombia 1, Ghana 0. Es lo que está publicando hoy el periódico Excelsior.
1: Esta mañana el periódico La Jornada, con diabetes, una quinta parte de los adultos en México enferman a edades cada vez más tempranas. Hay predisposición genética, pero incide en la mala alimentación y el sedentarismo. Entre 3 y 4 de cada 10 mayores de 18 años padecen obesidad e hipertensión. Bebidas azucaradas y comida ultraprocesada contribuyen al daño a la salud, advierten en el foro. Argentina sufre para vencer al sorprendente Cabo Verde. Hay pruebas del caso agronitrogenados contra hermana de Lozoya, dice Sheinbaum. En Veracruz, restos hallados en rancho son de periodista secuestrada. 8 aprehendidos, entre ellos 4 policías municipales, por el asesinato de Roxana Guzmán. Murió otro migrante mexicano bajo custodia del ICE. Van 16 fallecidos, es lo que publica esta mañana La Jornada.
2: Y el periódico El Norte de Monterrey hoy está publicando lo siguiente: dispara Nuevo León gasto opaco del Mundial. En más de lo que publicó hoy el periódico El Norte de Monterrey, reportan doping de jugadores de Túnez por carne de Monterrey. Obligan a seleccionados a regresar sus Rolex. Y en más de lo que está publicando hoy el periódico El Norte de Monterrey, en cuanto a los deportes también, ya siente Inglaterra la presión, pues la selección inglesa llegó ayer a la Ciudad de México entre los abucheos de los fans mexicanos que los esperaron afuera del hotel. Y también en el fútbol aplauden al final los argentinos, pues Argentina batalla para eliminar a Cabo Verde, pero avanza a octavos y va ante Egipto, pues los goles quedaron de la siguiente manera: Argentina 3 y Cabo Verde 2 en tiempos extras. Y en los espectáculos hoy el periódico El Norte de Monterrey está publicando: recién casados, Taylor Swift y Travis Kelce se dieron el sí ayer en el Madison Square Garden, allá en Nueva York, en una ceremonia que fue oficiada por el actor Adam Sandler. En las pantallas del recinto anunciaron la frase "recién casados". Es lo que está publicando hoy el periódico El Norte de Monterrey.
1: Esta mañana el periódico El Siglo. Durango, entre los 15 municipios del país con mayor recepción de remesas. La capital es el único municipio del estado que figura entre los 50 primeros lugares. Sheinbaum habría suspendido su visita del domingo a Durango. Durango acumula 16 casos de gusano barrenador hasta el 30 de junio. Propuestas de puntos de hidratación en Durango sería votada hasta el próximo año. Y activarán operativos de seguridad en Durango por juego de la selección mexicana. Es lo que publica hoy El Siglo de Durango.
2: Y el periódico Victoria de Durango hoy está publicando lo siguiente: empieza a ofrecer resultados el colector Jalisco. Piden a ciudadanos a analizar su voto en las próximas elecciones. Llaman a evitar tirar basura en la vía pública. Arranca pavimentación de camino La Loma y entregan apoyos a más de 60 familias en Durango. Santa Clara recibe apoyos alimentarios y anuncia nuevo comedor comunitario. La Villista 2026 entra en la recta final, reportan 70% de avance en el recinto ferial. Realiza lo que es el Consejo Estatal Ciudadano, acciones preventivas contra la extorsión. Es lo que está publicando hoy el periódico Victoria de Durango.
1: Vamos a la prensa el día de hoy, el periódico deportivo Esto, llegó su hora. El exmundialista Miguel España asegura que Inglaterra no es invencible y a diferencia de otras ediciones, México llega en su mejor momento. Especialistas en alto rendimiento señalan que la altura pesará a los europeos. Se vale soñar. Cabo Verde estuvo a punto de forzar los penaltis y demuestra que se puede pelear con los gigantes. Messi llega a 20 goles en mundiales. Argentina venció 3-2 el día de ayer. Australia, Egipto empataron a 1 y en penales Egipto se lleva la victoria. Colombia, 1-0 a Ghana. Partidos para hoy, Canadá contra el equipo de Marruecos y también el otro partido, Paraguay contra Francia. Dos partidos interesantes el día de hoy. Vamos a lo que publica esta mañana la prensa española. El periódico deportivo Marca publica: el MVP ante Austria impulsa a Lamine, quiere comerse el mundo. Aún tiene mucho que decir, admite De La Fuente. Yamal busca adornar su juego con goles. España a ritmo de récord. Unai Simón y Oyarzabal. Y vamos a lo que publica hoy el periódico Deportivo AS, también allá en España. Y hoy está publicando: España asusta. La selección buscará los cuartos el lunes ante Portugal tras disparar su candidatura al título. Es la mejor en el ratio de tiros a favor y en contra. No ha encajonado un gol. Rodri y Lamine vuelven a máximos. Es lo que se publica esta mañana en los principales periódicos.
2: Son exactamente ya las 7 de la mañana con 24 minutos y rápidamente vamos a la información de carácter nacional e internacional. La Fiscalía General del Estado de Veracruz confirma la muerte de Roxana Guzmán. Hoy le damos a conocer que la Fiscalía General del Estado de Veracruz confirmó este viernes que los restos localizados tras diversas diligencias científicas corresponden a la periodista Roxana Guzmán, quien había sido reportada como privada de su libertad desde el pasado 2 de junio en el municipio de Nanchital. Tras un proceso de identificación forense, las autoridades ministeriales validaron la identidad de la comunicadora, complementando la carpeta de investigación. Paralelamente, se anunció la ejecución de 8 órdenes de aprehensión contra presuntos responsables del homicidio doloso calificado. Entre los 8 detenidos destacan figuras identificadas como objetivos prioritarios por las áreas de inteligencia, entre ellos Javier Iván N., alias Delta 1, José del Carmen N., alias Delta 7, y también Luis Arturo N., apodado El Pelón. Asimismo, fue capturada Karen Montserrat N., conocida como La Hiena, quien presuntamente participó en la logística del crimen junto a los líderes de la célula delictiva responsable de la privación ilegal de la libertad de Roxana Guzmán. La Fiscalía también procedió contra 4 elementos de la Policía Municipal del Sureste, quienes se encuentran Ismael N., Juan Carlos N., Luis Enrique N. y Julio César N. Pues según los dictámenes ministeriales, estos agentes presuntamente brindaron apoyo logístico, alimentos y recursos a la célula delictiva, lo que facilitó las operaciones que culminaron en el atentado contra la periodista. La detención de los uniformados provocó anteriormente tensiones sociales, incluyendo bloqueos en la carretera Coatzacoalcos-Villahermosa por parte de familiares que exigían la liberación de los elementos, alegando inocencia. Sin embargo, la Fiscalía General del Estado sostuvo que las evidencias recolectadas, tanto de la inteligencia como de gabinete, vinculan directamente a los mandos y oficiales en la inacción o complicidad en los hechos que derivaron lamentablemente en la muerte de Roxana Guzmán. El compromiso de la autoridad estatal se centra ahora en la audiencia inicial, donde un juez va a determinar la situación jurídica de los 8 implicados. La Fiscalía reiteró que los procedimientos se llevan a cabo bajo un estricto respeto a los derechos humanos y también a la presunción de inocencia.
1: Vamos a más información. Al considerar que la Fiscalía General de la República no aportó pruebas de haber investigado durante los últimos 3 años el paradero de Hilda Susana Lozoya Austin, ni la citó a comparecer ante el Ministerio Público, ni tampoco le pidió acudir ante autoridades judiciales, la jueza Nora Ileana García Peralta dejó en libertad condicional a la hermana del exdirector de Petróleos Mexicanos, Emilio Lozoya, y será el próximo martes cuando determine si la vincula a proceso por su presunta participación en operaciones con recursos de procedencia ilícita. Al cierre de la audiencia inicial, que se prolongó por 10 horas, la juzgadora federal calificó de legal la detención, pero determinó que el Ministerio Público no aportó elementos de prueba para dictarle prisión preventiva mientras se resuelve su situación jurídica. Lo anterior, luego de que Gilda Susana Lozoya fue detenida el pasado 1 de julio en el Aeropuerto Internacional de la Ciudad de México, tras arribar en un vuelo procedente de Ámsterdam y que fuera detenida con base en una orden de aprehensión por presunta responsabilidad del delito de operaciones con recursos de procedencia ilícita. La hermana del exdirector de Pemex fue puesta a disposición de la jueza, quien determinó suspender la audiencia inicial hasta el viernes para que el Ministerio Público Federal la acusara formalmente. Los representantes de la Fiscalía señalaron que Gilda Susana Lozoya conoció y participó en acciones con las cuales se lavaron 3.8 millones de dólares que su hermano recibió como soborno por parte del accionista mayoritario de Altos Hornos de México, el empresario Alonso Ancira, para que Pemex adquiriera Agronitrogenados, una compañía que no había tenido operaciones por más de 14 años, por lo que la Auditoría Superior de la Federación consideró que se trató de una compañía chatarra. Al dar a conocer su veredicto sobre la petición de la Fiscalía de prisión preventiva justificada a Gilda Susana, la juzgadora expresó: "Puedo entender que haya desconfianza en otros servidores públicos, pero tengo la confianza que usted se presentará el próximo martes y las veces que sea citada". La jueza García Peralta añadió que la Fiscalía no tuvo para qué aplicarle la medida cautelar de prisión preventiva justificada, ya que no acreditó que la imputada tenga falta de arraigo familiar, ni tampoco aportó información respecto de lo que hicieron para localizar a Gilda desde 2023, y aseguró que en ninguno de los casos es que ha adoptado decisiones de este tipo, se le ha reportado que algunos de los imputados se haya evadido. Ante los argumentos de la Fiscalía, la impartidora de justicia con sede en el reclusorio norte dijo que la medida cautelar de prisión preventiva es solo para garantizar que el imputado no va a sustraerse de la acción de la justicia y que en el caso de Gilda Susana Lozoya aún no sabemos si se le va a someter a un proceso penal. La medida no es una sanción.
2: En más información que le damos a conocer en esta mañana, siendo ya exactamente las 7:29, Profepa y municipio niegan versiones encontradas en la muerte del tigre Kenzo. Hoy le damos a conocer que lo que es la Procuraduría Federal de Protección al Ambiente, la Profepa y el Ayuntamiento de Tepetlaoxtoc defendieron la actuación de las brigadas que participaron en la localización del tigre de Bengala Kenzo y rechazaron que existan versiones encontradas sobre el operativo en el que murió este felino. En un comunicado que fue difundido este 3 de julio, ambas autoridades señalaron que el uso de un arma de fuego fue una medida de último recurso para poder proteger la vida de un médico veterinario luego de que el ejemplar reaccionara de forma agresiva durante el intento de sedarlo. Pues según la versión oficial, especialistas utilizaron dardos tranquilizantes para poder inmovilizar al tigre, localizando en el fondo de una barranca tras varios días de búsqueda. Sin embargo, el animal habría intentado atacar al veterinario que realizó el disparo sedante, por lo que un elemento de seguridad tuvo que intervenir con su arma para poder neutralizar esta amenaza. Las autoridades aseguraron que el tigre aún estaba con vida cuando fue rescatado y recibió atención médica, pero murió mientras era trasladado al Parque Reino Animal, donde continuaría su valoración médica. Indicaron que va a ser la necropsia realizada por especialistas la que determine con precisión las causas del fallecimiento. La Profepa y lo que es el gobierno municipal insistieron que las brigadas actuaron conforme a los protocolos establecidos y reconocieron el trabajo coordinado del personal de Protección Civil, la Comisión Estatal de Parques Naturales y de la fauna, lo que es la CEPANAF, policías y médicos veterinarios que también participaron en el operativo. El ejemplar escapó el pasado 28 de junio de lo que es el predio Animal Experience México, que está ubicado en la comunidad de San Bernardino del Estado de México, lo que provocó un despliegue de búsqueda en zonas de difícil acceso. Pues tras el incidente, la Profepa impuso la clausura temporal total del establecimiento y responsabilizó a los propietarios por el resguardo del tigre. Durante una inspección, la dependencia detectó irregularidades en las instalaciones, entre ellas modificaciones a los encierros autorizados y áreas de confinamiento en construcción que habrían facilitado la fuga. Como parte de las medidas precautorias, las autoridades aseguraron otros 9 ejemplares de vida silvestre que permanecían en el lugar y suspendieron las actividades comerciales del inmueble mientras continúan estas investigaciones sobre la muerte de este tigre de Bengala blanco, Kenzo.
1: En más información, esta se origina ya en Michoacán, en un acto organizado en la región Purépecha, donde hace 43 años vivió por una temporada para poner en marcha proyectos sociales y ecológicos como parte de sus estudios universitarios. La presidenta Claudia Sheinbaum Pardo reivindicó la relevancia de los pueblos originarios en la historia de México y destacó que como parte del reconocimiento a los pueblos originarios, ahora se les otorga un presupuesto de manera directa. Se pronunció por definir desde la Constitución que este recurso siempre se incrementará. Al presentar las acciones del gobierno federal como parte del seguimiento del Plan de Justicia del Pueblo Purépecha en el municipio de Chenán, localidad que cuenta con su propio gobierno comunitario desde inicios de la década pasada, para enfrentar una cuenta propia a taladores clandestinos y hasta el crimen organizado, la mandataria se comprometió a atender las demandas de esta región, presentadas por el Consejo Mayor del Gobierno Comunal de Chenán. En tanto, la jefa del Ejecutivo Federal propuso una mesa de seguridad, pero en la capital del país. Es difícil aquí en Asamblea General tocar el tema, pero nos comprometimos a que vamos a atender más todavía. Ante cientos de habitantes de esta región michoacana, planteó fortalecer las formas tradicionales en materia de seguridad, así como hacer un C2 aquí en la comunidad para poner más cámaras y vamos a tener una reunión de seguridad allá en la Ciudad de México. En su mensaje expuso que pese a los derechos plasmados en las constituciones de 1824, 1857 y 1917, nunca se hizo un reconocimiento en la Carta Magna a los derechos de los pueblos indígenas y fue hasta la Cuarta Transformación cuando se modificó el texto constitucional para incluirlo. Tras ello, señaló que en su administración se puso en marcha el Fondo de Aportaciones para la Infraestructura Social de Pueblos Indígenas y Afromexicanos, y por primera vez en la historia de México independiente, los pueblos indígenas reciben un presupuesto directo. Ahora ya hay un presupuesto federal, un presupuesto estatal, un presupuesto municipal y un presupuesto de los pueblos.
2: En más información que le damos a conocer en esta mañana, siendo ya las 7:34, ahora continuamos con información de la influenza aviar en Chiapas, pues descartan esta influenza por parte de la SINACICA. Lo que es el Servicio Nacional de Sanidad, Inocuidad y Calidad Agroalimentaria, la SINACICA, estuvo realizando investigaciones epidemiológicas a 20 kilómetros a la redonda del zoológico Manuel Álvarez del Toro en Tuxtla Gutiérrez, Chiapas, y constató que no existen aves de traspatio o comercial con presencia de influenza aviar tipo A, subtipo H7. Lo que es la Secretaría de Agricultura y Desarrollo Rural informó que con estas medidas oportunas y luego de la confirmación de 2 aves positivas a esta enfermedad en el zoológico SOMAT, indicó que el riesgo se mantiene bajo para el sector avícola de esa región del país. Al fin de prevenir, el personal especializado de la SENACICA mantiene sobrevigilancia activa y mantiene también en los traspatios colindantes con el zoológico y la Reserva Natural El Zapotal vigilancia, pues después de tomarse muestras en el laboratorio con nivel de bioseguridad 2 de Chiapas, se emitió el diagnóstico positivo a la influenza aviar H7 e inmediatamente se remitieron al laboratorio de referencia nacional del SENACICA para las pruebas complementarias. Pues los técnicos de la Comisión México-Estados Unidos para la Prevención de la Fiebre Aftosa y otras enfermedades de los animales del SENACICA se reunieron con los directivos del SOMAT para poder establecer perímetros de bioseguridad y realizaron una investigación epidemiológica en el zoológico y la reserva natural y no detectaron ninguna ave u otro tipo de animal que estuviera enfermo. La Dirección General de Salud Animal del SENACICA alertó a las autoridades estatales, así como a productores aledaños y desplegaron brigadas oficiales de médicos veterinarios para poder verificar la situación en comunidades periféricas. Se implementaron también diversos diversas medidas sanitarias, como lo es el establecimiento de un ciclo mínimo de 14 días corridos de desinfección de áreas mediante aspersión y nebulización con productos que sean biodegradables en los puntos de hallazgo de las aves infectadas. También el uso obligatorio de mascarillas N95, guantes, ropa exclusiva de trabajo y calzado lavable para los operativos en el SOMAT. También la división del personal que manipula decesos o reportes sospechosos a fin de restringir el contacto con los cuidadores de otros animales. Asimismo, el control estricto de los depósitos de basura biológica y la prohibición absoluta a las y los empleados e inspectores de mantener aves en sus domicilios particulares con el fin de evitar la dispersión a traspatios. Es importante subrayar que el hallazgo de lo que es el H7 se mantiene focalizado exclusivamente en aves de vida libre dentro del perímetro ecológico de la reserva, sin datos de transgresión a la avicultura comercial o de subsistencia local.
1: La cifra de personas muertas por los sismos que se registraron en Venezuela la semana pasada aumentó a 2.645, dijo este viernes el Ministerio de Comunicación. Los heridos suman 12.666 y al menos 6.462 personas han sido rescatadas, agregó el ministerio en un gráfico que publicó el presidente de la Asamblea Nacional, Jorge Rodríguez, en su cuenta de Telegram. También unas 15.050 personas están sin vivienda. Sin esperanzas de encontrar a sus familiares con vida, los deudos exigieron este viernes más rapidez para recuperar los cuerpos a medida que aumenta la incertidumbre sobre el número de víctimas de la tragedia. Cumplidos 9 días de los sismos de magnitud 7.2 y 7.5, las brigadas de rescate comienzan a cerrar operaciones de búsqueda de sobrevivientes, aunque muchos se afectan a un ruido como señal de vida entre los escombros. Frente a un edificio en el sector Caraballeda, en La Guaira, un rescatista aseguró haber escuchado en la madrugada gritos de una persona adulta. También se habló de un niño de 9 años, pero socorristas extranjeros dijeron a AFP que no hay rastros de sobrevivientes. Las personas que intentan recuperar los cuerpos de sus familiares terminaron a los gritos con quienes creen que aún hay vida adentro. Hasta que yo no recupere los cuerpos, yo no voy a estar tranquilo, aseguró José Francisco Liendo, de 50 años, que tiene a su padre y a su hermana bajo las ruinas de un edificio en Caraballeda. Que no vengan las máquinas y se los lleven como basura, ese es el objetivo. El gobierno evita hablar de desaparecidos, estimados en 50.000 por Naciones Unidas. Los damnificados se calculan en millones. Muchos están en la calle o en precarios refugios instalados en parques sin un futuro claro en el horizonte. Son las 7 de la mañana, 49 minutos. Vamos a pausa.
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7: Beneficios como facilitar la digestión y absorción de los nutrientes y fortalecer el sistema inmunológico. Cuando la flora intestinal no está en equilibrio, frecuente con el uso de antibióticos o cuando no se tiene una alimentación saludable y equilibrada, el intestino acaba siendo poblado por bacterias malas que no ayudan al sistema inmune y dejan al organismo susceptible a enfermedades. Los probióticos tienen grandes beneficios para tu cuerpo. Combaten y previenen enfermedades intestinales como la colitis, síndrome del intestino irritable, enfermedades de colon. También combaten enfermedades como el cáncer, mejora la digestión y combate la acidez. Los probióticos te ayudan a combatir el estreñimiento y la diarrea, regulando el tránsito intestinal. Aumenta la absorción de nutrientes como vitamina C, calcio y hierro. Previene las bacterias malas en el intestino. Ayuda a digerir la lactosa, específicamente en personas con intolerante a este componente. Previene problemas como la obesidad, el colesterol alto e hipertensión. También te ayudará las alergias e intolerancias alimenticias. Ayuda a mejorar el humor, pues se ha comprobado una relación directa entre el equilibrio de la flora intestinal como en una disminución de enfermedades como la depresión y la ansiedad. Los probióticos podrían ayudar a mejorar las condiciones como el entusiasmo, pues algunos estudios parecen indicar que hay mejoras no solo en los niveles gastrointestinales, sino también a niveles de comportamiento, mejorando la habilidad para concentrarse y escuchar. Una flora intestinal sana y rica en probióticos comienza a fortalecer desde el nacimiento, especialmente cuando el bebé nace por parto normal y cuando es amamantado con exclusividad durante el ciclo de vida. Por una parte, tenemos la posibilidad de aumentar el consumo de alimentos que son considerados como probióticos naturales, como el yogur y el queso. Por otra parte, se puede hacer mediante el uso de suplementos con probióticos. Existen alimentos que deberíamos eliminar en nuestra dieta para un sistema inmunitario fuerte, como los alimentos procesados y congelados. En esta mañana conociste los grandes beneficios que provocarán los probióticos a tu cuerpo. Mi nombre es Cristina Corral, nos escuchamos a la próxima.
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1: Son ya las 7 de la mañana con 45 minutos y bueno, pues ayer un gran partido donde pues Argentina sufrió y sufrió bastante ante un equipo que muchos de los argentinos y los mismos jugadores minimizaron, y bueno, pues el día de ayer Cabo Verde salió respondón y estuvo en un hilo a la selección de Argentina con un partido intenso donde la condición física de los de Cabo Verde se vio superando a los argentinos. Y bueno, pues después de este susto, pues Cabo Verde es la isla que en su primer mundial pues le empató a España y llevó a Argentina hasta los tiempos extras. Cabo Verde le sacó el empate a España en su primer encuentro en una Copa del Mundo. Hoy todo el planeta está de pie ante la selección de Cabo Verde, que sin experiencia alguna se situó en su primer mundial. Y no solo eso, sino que en su primer mundial le empató a dos potencias del juego, España y Uruguay. A pesar de que por un lado tenían a Lamine Yamal y por el otro a Darwin Núñez, la isla africana logró el pase a los 16avos de final y tuvo a la vigente campeona con todo y Messi contra las cuerdas. Por mucho que sorprenda, Cabo Verde es un país con no mucha población comparada con otras naciones mundialistas y que a pesar de ello consiguió mandar a lo mejor de sí para calificarse al certamen más relevante entre las naciones. Este pequeño archipiélago africano fue una colonia portuguesa y se independizó en 1975, por lo que el idioma oficial es el portugués, así como el criollo caboverdiano. Originarios de la ciudad de Mindeles, pues quién es Bocinha, este Bocinha que disputó su primera Copa del Mundo a los 40 años. El guardameta juega en el GD Chávez, en la segunda división de Portugal y destacó por sus atajadas que mantuvieron a la isla con cero atrás ante la selección de España, que ni con Pedri, Lamine Yamal o Michael Oyarzabal pudieron marcar gol. Lo mismo sucedió con Arabia Saudita y aunque Uruguay sí logró dos tantos, tanto Kevin Piña como Elio Varela pusieron todo en el empate. Igualmente, en los 16avos, fue la figura final por las atajadas en mano a mano ante Lionel Messi. Argentina, vigente campeona del mundo, lucía amplia favorita para ganar, gustar, golear. Pero Bocinha mandó al alargue y tiempos extras, 10 remates al arco del albaciceste y solo entraron 3. Este portero llegó a más de 10 millones de seguidores en redes sociales en cuestión de horas, puesto que de inmediato llamó la atención de su efectividad ante las potencias. Así que pues los argentinos sufrieron y sufrieron bastante, y que esto en los siguientes partidos le podría costar, lo que tendría que pagar factura ante el esfuerzo realizado y sobre todo con el intenso calor que se sentía. Y bueno, pues los argentinos terminaron pidiendo el tiempo prácticamente y festejaron como si hubieran ganado la final. Así de complicado fue el partido. Bueno, pues ya le comentamos la telenovela que se vivió el día de ayer con pues lo que vino siendo el cambio de horario que se manejó. Unos dicen que la FIFA, otros dicen que Clara Brugada para pues minimizar o controlar los festejos, otros dicen que Inglaterra, otros más dicen que esta situación fue de una televisora y no de Televisa. Pero bueno, fue un viernes de muchos dimes y diretes, donde que inició con la versión que se adelantaba el juego 6 horas, México-Inglaterra, que se jugaría no a las 6 de la tarde como está programado, sino que sería a las 12. Las fuentes cercanas a la Federación y a la FIFA confirman que el partido se adelantaba. A la 1:40, Javier Aguirre salió molesto y en desacuerdo con el cambio de horario, dice no ser consultado. A la 1:45, Clara Brugada informa que la FIFA difundirá el cambio de horario. 2:10, Brugada da a conocer operativo de seguridad en la Ciudad de México, con la certeza de que el juego será a mediodía. A las 2:15, la selección mexicana informa en un comunicado que jugadores regresarán los relojes Rolex obsequiados por un apostador estadounidense. A las 3, el diario británico El Guardián publica que habrá cambio de horario del partido y dice que la FIFA no confirme ni desmiente. A las 4, la federación informó que la FIFA daría anuncios sobre el cambio de horario. Pero a las 4:45, en transmisión televisiva, se informa que el juego se mantendrá en el horario de las 18 horas. Y a las 5:00 de la tarde, la FIFA confirma que se mantiene el juego México-Inglaterra a las 18 horas. La televisora sería una televisora de Inglaterra, ya que, bueno, pues súmele 8 horas de diferencia, así que el partido estaría siendo de madrugada allá en Inglaterra, y eso fue uno de los cambios que se estuvieron generando. Y afortunadamente, bueno, todo sigue igual, porque, bueno, pues ya desde la llegada de los ingleses se manejaba que la altura, que no se podrían adaptar en tan poco tiempo, muchos de los pretextos, muchas situaciones, y ahora si se jugara a las 12 del día con el calor, con la humedad, la altura y con el esfuerzo, bueno, pues esto obviamente beneficiaría a los mexicanos, pero todo fue una telenovela. Y bueno, también otra de las cosas que pues ya se ha vivido, y esto los han resentido algunos jugadores del fútbol mexicano, pues lamentablemente en nuestro país hay mucha carne con clenbuterol. La selección de Túnez, pues no solo

efecto dopaje. Así, el equipo que perdió sus tres partidos mundialistas tendría al menos la buena noticia de que sus jugadores no recibirán sanción alguna, esto por el clenbuterol. Hay que recordar que ya algunos jugadores, sobre todo que estaban del Toluca, fueron suspendidos varios partidos y uno de ellos hasta pues varios meses por el consumo de clenbuterol. Así que, bueno, pues lamentablemente esto se da allá en Monterrey. Bueno, los jugadores tunecinos dan positivo por clenbuterol. Partidos para el día de hoy. Bueno, hay dos partidos interesantes que se estarán llevando a cabo en este día. Y bueno, pues el primer partido del día de hoy será a las 11 de la mañana, donde Canadá estará enfrentándose a la selección de Marruecos, 11 de la mañana. Y bueno, pues la probabilidad de victoria en los 90 minutos se la lleva Marruecos con un 55%, Canadá solamente un 18%, y en tiempo extra se da una victoria para Marruecos con un 27%. El lugar será el estadio de Houston, allá en Houston, Texas. Así que un partido que estará dando inicio a las 11 de la mañana. El otro partido para el día de hoy es el de Paraguay, que se estará enfrentándose a Francia. Aquí la mayoría abrumadora para la ventaja o que se lleve el triunfo a la selección de Francia es del 81%, de que se vayan a tiempo extra y vence a Francia es el 13%, y de que la probabilidad de victoria en los 90 minutos para Paraguay es solamente del 6%, y bueno, pues el estadio será el estadio de Filadelfia, allá en Filadelfia. Y por cierto, bueno, se espera una oleada de calor en esta zona de Estados Unidos, lo que viene siendo Washington, Filadelfia y también allá en Boston. Así que será un partido complicado para ambos equipos. El calor, el que mejor se adapte al calor que estará haciendo, podría hacer sacar una ventaja definitiva. Y bueno, pues los partidos para mañana: Brasil estará enfrentándose a Noruega a las 2 de la tarde. Este partido está, pues le dan la ventaja a Brasil con un 53% de que se lleve la victoria, en tiempo extra un 25%, y solamente el 22% para que Noruega se lleve la victoria en los tiempos reglamentarios. El lugar será el estadio de Nueva York, allá en Nueva Jersey, en East Rutherford, allá donde juegan los Gigantes. Ahí será este partido, y bueno, pues obviamente ya lo sabemos, se queda el horario de México contra Inglaterra, partido que será a las 6 de la tarde, y donde pues el equipo mexicano estará, pues tiene un 30% de victoria, eso dicen los analistas, en tiempo de los 90 minutos. En tiempo extra está un parejo ahí que puede ganar cualquiera de los dos, pero en tiempo completo Inglaterra es el 40% de la posibilidad. Es uno de los partidos más parejos en este sábado y domingo. Y bueno, pues vamos a más información deportiva. Hoy la Fórmula 1 pues estará llevándose a cabo mañana el Gran Premio de lo que viene siendo de Londres, en el circuito de Silverstone, una de las pistas más rápidas que existen en la Fórmula 1, en el circuito más prestigioso de Europa. Al haber, pues ya tiene el Gran Premio de Fórmula 1, los 1000 kilómetros de Silverstone del campeonato, es uno de los más antiguos. Y bueno, pues este circuito localizado en Silverstone, condado de New Hampshire, en Inglaterra, a unos 20 kilómetros al sur de Northampton y 25 kilómetros al oeste de Milton Keynes, parte del autódromo, se halla en pues lo que era una pista de aterrizaje. Así que bueno, pues ahí está la situación. En unos estará hoy las pruebas de clasificación, la Q1, la Q2 y la Q3, para que mañana a las 8 de la mañana dé arranque la carrera del circuito allá en Silverton, en Inglaterra. Son ya las 7 de la mañana con 55 minutos. Partidos ayer interesantes dentro del béisbol de las grandes ligas, y donde los resultados de los partidos ayer fueron los siguientes. Bueno, pues inició con una victoria de los Cardenales apaleando a los Cachorros de Chicago de visita. Los Cachorros allá en su casa pues cayeron derrotados 17 carreras a una. Los Nacionales allá en Washington vencieron 9-5 a los Piratas. Los Yankees por fin ganaron 5-2 a los Mellizos de Minnesota después de una racha de bastantes partidos perdidos consecutivos. Los Guardianes vencieron 4-3 a las Medias Blancas de Chicago. Los Rojos de Cincinnati cayeron en casa 3-0 ante los Orioles. Los Bravos vencieron 5-3 a los Mets de Nueva York.
los Rockies.

0: Golearon 15-3 a los Gigantes de San Francisco. Los Astros fueron dominados y derrotados 3-1 ante Tampa Bay en casa. El equipo de los Angelinos también perdió en casa 5-2 ante las Medias Rojas de Boston. Los Atléticos fueron apaleados 12-5 ante el equipo de los Marlins. Los Cerveceros fueron a visitar a los Diamondbacks y derrotarlos 7-4. Los Marineros cayeron derrotados 2-0 en casa ante los Azulejos de Toronto. Y los Dodgers en un gran partido vencieron 4-3 al equipo de los Padres de San Diego en una salida donde de Otani, que recibió 2 carreras en la primera entrada, un cuadrangular que los puso 1-0. Se fue abajo 2-0, 3-0 perdían los Dodgers, pero en el cierre de la séptima hicieron 4 carreras para llevarse la victoria el día de ayer. Vamos a los partidos a celebrarse el día de hoy. Es una jornada sabatina, una larga jornada que va a empezar pues desde muy temprano, tiempo de nuestro país, 9:05. Los Nacionales se enfrentan a los Piratas para que a las 11:30 los Yankees reciban a los Mellizos de Minnesota. Los Rangers a las 2 contra los Tigres, Marineros contra Azulejos, Guardianes contra Medias Blancas. Esto será a las 5:00 p.m, 5:10, igual que Astros contra Tampa Bay. El equipo de los Rojos de Cincinnati también a las 5:10 contra los Orioles. A las 6:08 dará inicio el partido del equipo de Cachorros de Chicago recibiendo a los Cardenales. Los Bravos de Atlanta estarán recibiendo a los Mets. Los Rockies de Colorado a los Gigantes, los Reales a los Phillies, los Angelinos a las Medias Rojas. Esto será a las 7:38 allá en Anaheim. Los Diamondbacks estarán recibiendo a los Cerveceros a las 7:40, Atléticos a la misma hora reciben a los Marlins y cierran la jornada allá en Los Ángeles, los Dodgers recibiendo al equipo de los Padres de San Diego. Es lo que tenemos esta mañana en la información de carácter deportivo. Tenemos una pausa, regresamos.
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11: Son las 8 de la mañana ya con 2 minutos y vamos a las mañanitas del día de hoy. Vamos a felicitar a Luis Donaldo García Álvarez, que cumple años, a las señoras María del Refugio Hernández y Tomás Hernández, cumple años y día de su onomástico, a la señora María del Refugio Ábalos, a la señora María del Refugio Pasillas, que cumple años, nos escucha en la colonia Valle del Guadiana, a la señora María del Refugio Ramírez Sida, cumple años y día de su onomástico. Felicitamos a la señora María del Refugio García Betancur, también a la señora María del Refugio Valenzuela Alvarado, a la señora María del Refugio Martínez Flores, a Carla Félix Contreras, a la señora María del Refugio Díaz Díaz, a la señora María del Refugio Cepeda Díaz, a la señora Leticia Ontiveros de Moreno, a María del Refugio Chávez González, allá en Canatlán nos escucha, a la señora Cuquita Quiñones Montoya, a Fátima Ríos, también que está cumpliendo años el día de hoy. Felicitamos a Nidia Carolina Torres Arreola, que cumple años, a Dana Paola Muñoz Ceballos, a la doctora Olga Nevares Carreño, también a María del Refugio Mijares Ramírez, que nos cumple años allá y nos escucha en San José de Gracia, en Canatlán, a la señora María del Carmen González de Castro, a Abril Rodríguez de Veloz, a Saraí Irigoyen Rivera, Ana Carolina Gutiérrez Herrera. Felicitamos a la señora María Isabel Escobosa de Quintana, a la señora María del Refugio Monreal de Carrillo, a María del Refugio Álvarez, a María del Refugio Chávez, allá nos escucha en El Pino y en Chalchihuites, Zacatecas. También al licenciado José Refugio García Castañeda, a María del Refugio Rodríguez Franco, al señor Refugio Zapata. Felicitamos a la señora María del Refugio Ruiz Romero, que cumpleaños nos escucha en Canatlán. También a Guillermo Orozco Andrade, que cumpleaños nos escucha en el fraccionamiento San Marcos. Y a la señora Adelaida Calleros, que cumpleaños y nos escucha en la Colonia México.
10: En esta mañana también queremos felicitar con muchísimo gusto a las siguientes personas. Y bueno, comenzamos felicitando al señor Adolfo Salazar Morales, quien nos escucha en el Nayar y está cumpliendo años. Esta felicitación es de parte de la familia Salazar Hernández. Muchas, muchas felicidades. También nos llega otro mensaje para dedicar las mañanitas a Ana Rubí Vázquez Sánchez por ser el día de su cumpleaños. Esta felicitación es de parte de la familia Mancilla Robles, quienes la quieren mucho y le desean lo mejor de la vida y que se le cumplan todas sus metas y que pase un día muy feliz en compañía de toda su familia. Ella nos está escuchando en la colonia Héctor Mayagoitia Domínguez. Muchas, muchas felicidades. También nos llega otro mensaje para felicitar a la señora Huehui Soto Hernández, hoy quien está cumpliendo años. Esta felicitación es de parte de su familia para comentarle que la quieren mucho y ella nos está escuchando aquí en la ciudad de Durango. También felicitamos con mucho gusto, dice, quiero mandar un saludo para el señor Refugio, quien está cumpliendo años con las mañanitas. Él nos está escuchando en La Constancia y esta felicitación es de parte de su hija. Felicitamos con mucho gusto a Cristian Becerra Zúñiga, muchas, muchas felicidades, y también enviamos una felicitación a Luis Fernando Barrón Cervantes, quien está cumpliendo 3 añitos de edad. Esta felicitación es de parte de su abuelita Vicky, deseándole que cumpla muchos años más de vida. También felicitamos a la señora María del Refugio Luna Ibarra por ser el día de su santo, y a la señora María Refugio Valenzuela Cuevas, dice que por ser el día de su onomástico. Y si usted conoce una persona quien lleve por nombre Refugio, pues bueno, felicítela porque hoy es justamente el día de su onomástico.
11: Bueno, pues para todos ellos, con muchísimo gusto, les estamos dedicando las mañanitas.

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1: Son exactamente ya las 8 de la mañana con 11 minutos. Vamos a la información de carácter local en esta mañana. La Profeco alerta sobre plataformas de mercados secundarios y prácticas comerciales engañosas. A fin de proteger el bolsillo de los aficionados durante la celebración de la Copa Mundial de Fútbol, lo que es la Profeco compartió algunas señales de alerta sobre prácticas comerciales engañosas y abusivas detectadas en plataformas de mercados secundarios. Así lo informó José Carlos Arellano, quien es el titular de esta dependencia, pues explicó que la primera señal que la Procuraduría destaca sobre los precios especulativos que proveedores anuncian en páginas de internet, las plataformas digitales y redes sociales, es que generan una sensación de escasez y urgencia de compra para poder elevar drásticamente el costo de los boletos para poder asistir a los encuentros deportivos. José Carlos Arellano advirtió que los sitios web y también los perfiles no autorizados, que tampoco son oficiales, ofrecen boletos o servicios con precios que llegan a triplicar el costo original, además de que no cumplen con los requisitos básicos de comercio electrónico para poder asegurar transacciones justas, transparentes y seguras para las personas consumidoras. Por otra parte, las ofertas con precios excesivamente bajos también representan un riesgo para el bolsillo de las y los aficionados, pues puede tratarse de boletos apócrifos o inválidos y condiciones engañosas y abusivas, por lo que la Profeco pide acudir solamente a los sitios oficiales, así como tener precaución sobre portales de internet, plataformas, correos electrónicos, mensajes o anuncios que dirigen a las páginas falsas diseñadas para vulnerar los datos personales y bancarios de las y los aficionados. También la Profeco sugiere tener cuidado con la falta de formalidad de proveedores que no proporcionan una dirección física y medio de contacto fijos, esto al momento de realizar un pago, pues es fundamental hacerlo mediante métodos que sean seguros y evitar transferir anticipos o cuentas a cuentas personales e ingresar números de cuenta, tarjetas y contraseñas en sitios web que resulten ser sospechosos. Es recomendable activar las alertas bancarias, ya que esto va a permitir detectar de inmediato movimientos o cargos que no sean reconocidos. Finalmente, lo que es la Procuraduría Federal del Consumidor resalta la importancia de documentar toda transacción, es decir, guardar comprobantes de pago y confirmar la validez de los boletos o los servicios contratados, que usted pueda verificar la información y que esta información sea clara y veraz, además de revisar el monto total a pagar y también la consulta de políticas, términos y condiciones.
2: Y bueno, son ya las 8 de la mañana, 15 minutos. Vamos a más información en esta mañana. Bueno, pues el municipio ha mantenido entre los 15 principales receptores de remesas del país durante la mayor parte del periodo comprendido entre 2013 y 2025, de acuerdo con datos del Observatorio de Migración Internacional y Movilidades Humanas. Las estadísticas muestran que en los últimos años los municipios de Tijuana, Baja California, San Cristóbal de las Casas, Chiapas, han alternado el liderazgo nacional en captación de remesas, mientras que la capital duranguense permanece como el único municipio del estado que figura de manera constante entre los 50 primeros lugares. En 2025, Tijuana encabezó la lista nacional con 967 millones de dólares recibidos, seguida de San Cristóbal de las Casas con 928. El municipio de Durango ocupó la posición 14 con una captación de 441 millones. Durante 2024, San Cristóbal de las Casas se colocó en el primer lugar con 909 millones, mientras que Tijuana fue segundo con 788. Este año, Durango descendió a la posición 16, la más baja que ha registrado desde 2013, aunque recibió 484 millones de dólares en remesas. En 2023, San Cristóbal de las Casas también ocupó el primer sitio, seguido de Tijuana. El municipio de Durango se ubicó en el lugar 11 con una recepción de 497 millones. Un año antes, Tijuana encabezó la clasificación y San Cristóbal fue segundo, mientras que Durango volvió a colocarse en la posición 11 con 466 millones de dólares. Para 2021, Tijuana permaneció en el primer lugar nacional. San Cristóbal de las Casas apareció hasta la posición 24 y el municipio de Durango alcanzó el noveno sitio con $400 millones. Entre 2013 y 2020, la capital duranguense osciló entre los lugares 9 y 15 del ranking nacional, mientras que el liderazgo fue disputado principalmente por Tijuana y Puebla, antes de que San Cristóbal de las Casas se consolidara como uno de los principales municipios receptores de remesas del país. Si usted va a circular por el Boulevard Francisco Villa, tome las precauciones necesarias. Bueno, pues aquí servicios públicos municipales sobre lo que viene siendo la repavimentación, el recarpeteo de parte del Boulevard Francisco Villa, están generando un caos terrible en el Boulevard. Tome las precauciones. Lamentablemente, la falta de comunicación de las sobre todo esta área del municipio donde no se dan a conocer, la información que generan es muy poca, pues esto genera que la gran parte de automovilistas desconozca esta situación y hay un caos terrible en el Boulevard Francisco Villa, sobre todo el que se dirige hacia la central camionera, lo que viene siendo de norte a sur. Busque vías alternas porque si no va a generarse un caos de muy, muy fuerte en esta situación. Está desde las 6 de la mañana que están cerradas parte de los accesos a los carriles centrales o para atravesar el bulevar. Así que, bueno, si nos está escuchando y tiene que ir al centro de la ciudad, busque el libramiento, busque otras vías alternas para poder salir de este nudo de vehículos que se está haciendo en el bulevar Francisco Villa.
1: En más información de carácter local, siendo ya las 8:18, con las lluvias aumenta la presencia de las serpientes y lo que es la Secretaría de Salud llama a prevenir mordeduras. Hoy le compartimos que van dos casos de mordedura en este 2026 y una es de cascabel, pues durante la temporada de lluvias las serpientes salen con mayor frecuencia de sus refugios y aumenta el riesgo de mordeduras, pues de acuerdo con el jefe de vectores y zoonosis, quien es Edgar Rodríguez Hernández, durante este 2026 se han registrado dos personas con mordeduras de serpientes, uno de los casos por una serpiente de cascabel y otro por una especie que es distinta, posiblemente lo que es una alicante. Pues señaló que las lluvias favorecen la actividad, es el hábitat, es el tiempo justo cuando ellas salen en la temporada de lluvia y donde se presentan más casos de mordeduras por serpiente. Indicó que aunque el número de casos registrados este año es bajo, históricamente los incidentes aumentan a partir del mes de julio. Puntualizó que las alicantes son muy comunes en los pueblos, también muerden y también inoculan algún tipo de veneno que no es causante de defunción, pero sí puede causar un edema en la extremidad. Explicó que las mordeduras suelen presentarse principalmente en las piernas, desde las rodillas hacia abajo, así como en las manos y en los brazos debido a las labores agrícolas o en la jardinería. Precisó que en el mes de julio es cuando se marca el inicio del periodo con mayor incidencia de mordeduras y que dependiendo de las condiciones de cada temporada, los casos anuales pueden variar. Los meses donde más casos se presentan es a partir de julio, es donde comienzan a incrementar. Lo más bajito que tenemos son 24 casos y se nos ha incrementado hasta 40 casos, dependiendo de la temporada. También este tiempo es idóneo para el apareamiento de las serpientes. Ellas andan en su hábitat y el humano es el que a veces invade ese hábitat y es en donde es agredido o mordido por estas serpientes, es lo que mencionó. Pues ante una mordedura, la recomendación es que usted pueda acudir inmediatamente a un hospital para que pueda recibir atención médica y evitar prácticas que puedan complicar la lesión. No poner torniquetes porque la extremidad se empieza a inflamar y empieza a tener un edema. También recomendó retirar anillos, pulseras o bien cadenas u otros objetos que puedan dificultar la circulación en caso de que se le empiece a inflamar el área. Añadió que será el personal médico quien determine si el paciente requiere de una aplicación de un antivipereno, pues es un tratamiento que se administra de acuerdo con la gravedad de cada caso. Respecto a los remedios caseros, Rodríguez Hernández pidió evitarlos, especialmente en la práctica de succionar el veneno. Finalmente reiteró el llamado a la población para que puedan mantenerse alerta durante la temporada de lluvias, utilizar un calzado que sea adecuado y también un equipo de protección cuando se realicen actividades en áreas con vegetación, así como acudir de forma inmediata a un hospital ante cualquier mordedura para que pueda recibir valoración y también el tratamiento oportuno, fue lo que mencionó esta persona, que es Edgar Rodríguez Hernández y quien es el jefe de vectores y zoonosis.
2: Pues trascendió ayer de manera extraoficial que la presidenta de México, Claudia Sheinbaum Pardo, ya no realizará la visita que tenía prevista para este domingo a la presa Tunal 2 en el municipio de Durango. Aunque ninguna autoridad confirmó oficialmente la presencia de la mandataria en la entidad, pese a que algunos medios lo confirmaron, los preparativos en la obra se encontraban prácticamente concluidos para recibirla. La agenda aparentemente contemplaba un recorrido por la construcción de la presa Tunal 2, donde conocería el avance de los trabajos. Actualmente la obra está por concluir el desvío del cauce del río, paso previo al inicio de la construcción de la cortina. Sin embargo, poco antes de las 2 de la tarde de ayer viernes, se informó que se posponía el evento programado para este domingo. Versiones extraoficiales señalan que la modificación del horario del partido de octavos de final entre las selecciones de México e Inglaterra, programado ahora para el mediodía y que después se cambió otra vez, habrían provocado cambios en la agenda presidencial y en consecuencia el aplazamiento. No obstante, hasta el momento, no ninguna autoridad federal ha confirmado oficialmente el motivo de cancelación. La presa Tunal 2 representa una inversión aproximada de 4 mil millones de pesos y es considerada una de las principales obras de infraestructura hidráulica para el estado. El proyecto contempla una cortina de 98 metros de altura y 280 metros de longitud, con una capacidad de almacenamiento de 126 millones de metros cúbicos, más grande que la Guadalupe Victoria. Además, permitirá enviar 1.500 litros por segundo de agua a la planta potabilizadora, con lo que se garantizará el abastecimiento de agua potable para la ciudad de Durango durante los próximos 50 años. La obra también permitirá dejar fuera de operación 69 pozos que actualmente suministran agua con altas concentraciones de arsénico. El proyecto integral incluye, además de la presa, una obra de toma, una planta de bombeo, una línea de conducción y una planta potabilizadora, infraestructura con la que se busca garantizar agua de calidad segura y suficiente para las familias duranguenses.
1: En más información de carácter local, llaman a evitar tirar basura en la vía pública ante los graves problemas que se generan por la gran cantidad de basura que tapa las alcantarillas de esta ciudad. Pide la regidora Gabriela Hernández López la solidaridad de la ciudadanía para no tirar ningún tipo de desecho en la vía pública, toda vez que en la temporada de lluvias es cuando se dan cuenta de las afectaciones que ocasiona la basura que la gente no deposita en los lugares que se destina para ello. Recordó que a pesar de que hay multas estipuladas en el reglamento municipal por dejar desechos en la vía pública, los cuales llegan hasta los 3,000 pesos, la ciudadanía no respeta las disposiciones de ley. De ahí el llamado que se hace para evitar estas acciones que afectan al medio ambiente y pueden provocar daños aún mayores. Es algo que debe de tomarse en cuenta antes de que las precipitaciones pluviales incrementen. Gabriel Hernández pues agregó que otro problema que existe con los desechos es la quema de estos, una práctica común que también ocasiona una gran contaminación, pues esta es otra acción que está penada y que debe de reportarse a la Policía Ambiental. Dijo que se dará seguimiento a los reportes y a las consecuencias que tendrán. La regidora hizo el llamado para mantener limpia esta capital, ya que una ciudad limpia no es en donde más basura se recoge, sino en donde menos se tira. Por último, puso como ejemplo las celebraciones que se han realizado a raíz de los triunfos de la selección mexicana, en donde lamentablemente se incrementa de manera considerable la presencia de todo tipo de desechos en las calles de la ciudad. Son toneladas extras las que se tienen que recoger, cuando estos triunfos no deben ser motivo para estar arrojando desechos en la vía pública, fue lo que dijo la regidora Gabriela Hernández López.
2: 8:25 a.m. Pues el presidente de la Federación de Colegios de Profesionistas, la FECOP, José Alberto Pérez de la Cruz, reveló que se registra el delito de usurpación de profesión en el 80% de las áreas que se estudian en Durango. En este contexto dijo que ya tiene una mayor penalización este tema en la entidad, sin embargo aún se sigue registrando, provocando una competencia desleal y riesgos para la sociedad. Las hay, inclusive hubo un ajuste para el tema de usurpación de profesiones, es más fuerte la medida. Sin embargo el problema es que no hay señalamientos, no hay denuncia. Si la ciudadanía no hace señalamientos va a seguir existiendo y va a ser prácticamente imposible erradicar. Refirió que los colegios de profesionistas, cuando identifican estas acciones, dan parte a la Dirección Estatal de Profesiones, pero el problema es que casi no hay denuncias, pese a que en la mayoría de los giros se registra. El 80% de las profesiones en Durango tienen usurpación. Todas son muy importantes, pero el área de la salud es de vital importancia señalarlo. Hay personas que no tienen formación profesional y la hacen de quiroprácticos, están inyectando alguna solución que desconocen y esto los vuelve un peligro mortal para la población. Sin embargo, la mayoría de las veces ni siquiera en estos casos hay denuncias. Lamentablemente no, las personas que sufren alguna atrogenia por alguna práctica que no es la debida, Lamentablemente, muchas veces, por el tema de pena o de vergüenza, no hacen el señalamiento ni se acercan. Sin embargo, nosotros los invitamos a que se acerquen y hacerlo conducente y evitar este tipo de problemáticas entre la población. Así que pues hacen el llamado y la FECOP dice, usurpación de profesiones afecta al 80% de las carreras en Durango.
1: Son ya las 8:26, compartiéndole más información, autorizan a las enfermeras prescribir medicamentos del cuadro básico y le compartimos que las enfermeras con grado de licenciatura podrán prescribir medicamentos incluidos en el cuadro básico de atención, una medida que busca fortalecer los servicios de salud, principalmente en las comunidades rurales, donde el acceso a medicamentos continúa siendo limitado. Así lo informó lo que es la presidenta del Colegio de Enfermeras Durangueñas, quien es Iyali Rosales, quien explicó que esta facultad está respaldada por la normatividad vigente y únicamente podrá ser ejecutada por profesionales de enfermería que cuenten con licenciatura, pues indicó que la profesión de enfermería contempla distintos niveles de preparación académica, los cuales determinan las competencias que cada profesional puede desempeñar. En los lineamientos de la profesión de enfermería hay varias categorías, desde auxiliares, licenciadas, hasta posgrados, y la preparación académica avala la capacidad para poder realizar cualquier intervención en beneficio de la salud, fue lo que ella mencionó. También explicó que esta disposición va a permitir que las enfermeras de primer nivel de atención puedan emitir recetas médicas únicamente de los medicamentos autorizados por la norma oficial, sin incluir fármacos de control especial. Entre los medicamentos que podrán prescribir se encuentran analgésicos y tratamientos para enfermedades frecuentes, como lo es el paracetamol e ibuprofeno para el manejo de dolor, metformina para pacientes con problemas endocrinos y también capotril para algunos padecimientos cardiovasculares. Ella precisó que los medicamentos sujetos a control sanitario van a continuar siendo exclusivos para lo que es la prescripción médica y no forman parte de esta autorización. La presidenta del Colegio de Enfermeras destacó que el personal de enfermería de primer nivel mantiene contacto permanente con los pacientes en clínicas y hospitales, especialmente en localidades alejadas, donde desempeñan una función de apoyo para los médicos y en ocasiones asumen la atención inicial de la población. En muchas comunidades, las enfermeras son quienes permanecen al frente de los consultorios y representan el único contacto de la población con los servicios de salud. Señaló que esta medida cobra relevancia debido a la falta de médicos en diversas regiones del estado, una situación que persiste pese a la existencia de plazas disponibles. Indicó que actualmente existen vacantes con remuneraciones que van hasta los 30,000 pesos mensuales. Sin embargo, muchos médicos optan por no ocuparlas debido a las condiciones de inseguridad y también al aislamiento que enfrentan algunas comunidades.
2: 8:29, pues el día de mañana, 5 de julio, en el marco del partido de la selección mexicana contra Inglaterra, en Durango se activará un operativo de seguridad ante la posible llegada de aficionados al centro histórico para celebrar un eventual triunfo. Anunciaron que se mantendrá la presencia de elementos de seguridad pública y vialidad en las principales calles, para salvaguardar la integridad de la ciudadanía que acuda al centro histórico tras el encuentro. Se espera la mayor concentración de personas en la avenida 20 de noviembre, el corredor Constitución y calles aledañas. Aunque en las celebraciones anteriores se ha mantenido saldo blanco en la capital, sí se registraron algunos actos que pudieron derivar en accidentes con personas lesionadas, como el caso de una jovencita que, pues imprudentemente se lanzó desde el kiosco de la Plaza de Armas hacia la multitud y quedó evidenciada en un video que de no haber sido pues capturada, atrapada, podría haber generado pues unas lesiones importantes, incluso hasta poder haber perdido la vida. Así que las autoridades se está haciendo un llamado a la prudencia durante los festejos para los partidos de la Copa del Mundo, con el objetivo de mantener las celebraciones sin incidentes. Además, señalaron que están monitoreando tanto el resultado del partido como la actividad de las personas en las calles. Pidieron evitar acciones que puedan poner en riesgo la integridad propia o la de las otras personas durante los festejos. Se habló de la posibilidad de ampliar el horario permitido para la venta de bebidas con motivo del ambiente mundialista. Sin embargo, primero se analizarán los pros y los contras de esta medida. Bueno, pues hay muchos lugares, muchos puntos que no cierran ni de día ni de noche, entonces esto no sería una opción. Son exactamente las 8:31. Vamos a pausa.
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10: El fallecimiento de la señora Dori Arseni Muñoz Gómez se vela en Sala Santa Rosa. Falleció el señor Luis Carlos Berumen, se vela en Funerales Hernández Centro, Sala Reina de Los Ángeles. Falleció el señor Tomás David Blanco Medina, se vela en Sala Reina de Los Ángeles. Falleció la señora Alejandra Herrera Sosa, se vela en Sala Clásica A. Falleció la señora Eugenia Olga Suárez García, se vela en Sala C. Falleció la señora Patricia Macía López, se vela en Sala A. Falleció la señora María Marisela Álvarez López, se vela en Funerales Hernández. Falleció la señora Micaela Mendíbil Quintana, se vela en Funerales Hernández, Sala B. Falleció la señora María Genoveva Flores Acosta, se vela en Funerales Hernández. Falleció el señor Víctor Manuel Hernández García, se vela en Funerales Monte Albán. De Funerales Garrido esta mañana, Funerales Garrido nos está reportando el fallecimiento de, nos reporta el fallecimiento de las siguientes personas en esta mañana. Bueno, Funerales Garrido reporta hoy el fallecimiento de las siguientes personas. Bueno, fallecieron el día de hoy, nos reportan el fallecimiento de María Guadalupe Flores Graciano, de 73 años, se vela en Capilla 2 de Velatorios Garrido, de 5 de febrero. Nos reportan en esta mañana el fallecimiento de María Evangelina Cervantes Rodríguez, de 69 años, se vela en la Capilla 3 de Velatorios Garrido, de 5 de febrero, y tiene honras pendientes. Falleció Juan Antonio Hernández Mireles, de 93 años. Se vela en Capilla 4 de Velatorios Garrido, de 5 de febrero, y tiene honras pendientes. Falleció Vita Luna Vázquez, de 95 años. Se vela en Capilla 5, Velatorios Garrido, 5 de febrero, y tiene honras pendientes. Falleció Miguel Ángel Flores Sánchez, de 84 años. Se vela en la Capilla 1 de Velatorios Garrido, sucursal Tepehuanes, en calle Hidalgo 411 de la colonia Herrera, allá en Tepehuanes, Durango. Falleció María del Refugio González de León, de 75 años. Se vela en domicilio conocido en municipio de Villa Unión, Durango, y tiene honras pendientes. Falleció Gabino Chávez Rosales, de 63 años. Se vela en calle San Juan 317 de la colonia San Carlos. Honras este domingo a las 11 de la mañana en el templo de Santa María Reina y se despide en Panteón Garrido. Falleció María de los Ángeles García Navarro, de 94 años. Está siendo velada en calle Costa Rica, número 809 de la colonia Universal, y tiene honras pendientes. Vamos ahora a lo que nos reporta en esta mañana, funerales Raúl Flores. Reportan el fallecimiento de Marcelino Gutiérrez Silerio, de 83 años de edad. Se vela en Arroyo de Coneto, en Rodeo, y tiene una ceremonia a las 11 de la mañana en el templo y se despide en el panteón del lugar. Es lo que tenemos esta mañana en el obituario. Tenemos pausa.
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2: El mundo de la música disco está de luto. Victor Willis, vocalista principal y líder de Village People, falleció el 30 de junio a los 74 años, a un día de su cumpleaños número 75, tras enfrentar una enfermedad breve pero agresiva, informó la banda mediante un comunicado oficial en redes sociales. La agrupación de Village People pidió respeto y privacidad para la familia durante este momento de duelo tras el fallecimiento del cantante. Cantante considerado una de las figuras más emblemáticas de la cultura pop de los años 70. A través de medios y páginas oficiales se reportó el fallecimiento de este vocalista principal y cofundador de Village People. Hasta el momento no se ha revelado la causa específica de la muerte de Víctor, pues tanto Village People como su esposa únicamente informaron que el cantante falleció el 30 de junio a consecuencia de una enfermedad breve pero agresiva y solicitaron privacidad para la familia. Aún no se ha confirmado si se trató de cáncer, una infección, una enfermedad respiratoria u otro padecimiento, por lo que las versiones ya están circulando en redes sociales y siguen siendo especulaciones. Lamentablemente, la música está de luto una vez más. Al darse a conocer el fallecimiento de Manuel Arjona, una de las figuras de Locomía, durante la madrugada del miércoles 1 de julio. El cantante español falleció de forma repentina mientras dormía en su residencia allá en Barcelona. Reportes indican que Manuel Arjona pasó las horas previas a su partida pintando. Posteriormente se acostó y no volvió a despertar. Hasta el momento se desconocen las causas del fallecimiento de Manuel Arjona. El cantante y bailarín de Locomía sería velado en el complejo funerario Tanatorio Altima, donde familiares y amigos podrían despedirse. En redes sociales, Luis Font, compañero de Manuel, en Locomía, lamentó la partida de su amigo con emotivos mensajes. Locomía también mandó sus condolencias al confirmarse este fallecimiento, destacando su legado en la agrupación. Fanáticos de Locomía, de igual manera, han expresado su tristeza luego de que se confirmara que falleció este cantante. Y es que con sus abanicos, trajes de hombreras gigantes y estética vanguardista, Manolo contribuyó a que Locomía se convirtiera en un referente del pop español y en un fenómeno cultural en los años 80. Manuel Arjona fue parte de la primera etapa de Locomía, logrando que la agrupación se convirtiera en el símbolo de toda una generación. Gabriel Soto reveló que va a demandar a Ana Carla Sinclair por difamación y uso indebido de su imagen tras asegurar que fueron novios. El actor confirmó su nueva relación con Colibrí Jiménez, situación que desató una ola de declaraciones por parte de la cantante, quien asegura que Gabriel le fue infiel con su actual novia. Ana Carla Sinclair asegura que fue pareja de Gabriel Soto por más de un año, confesión que molestó al actor y por lo que la va a demandar. En entrevista con el programa Hoy, Gabriel Soto aseguró que se iba a reunir con sus abogados para iniciar una demanda por difamación y uso indebido contra esta cantante. Gabriel Soto asegura que Ana Carla Sinclair difundió fotos de él sin su autorización y la va a demandar por este uso indebido. Asimismo, confirma que intentó tener una relación con Ana Carla a inicios del 2025, pero ella exigía que la relación se volviera pública y él no estaba aún listo. Gabriel Soto mencionó que no le importa el tiempo que dure la demanda contra Ana, quiere limpiar su imagen tras tacharlo de mentiroso. En los espectáculos, Liz Vázquez.
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3: Z Son exactamente ya las 8:44 a.m. Vamos a la información de carácter policíaco. Hoy en esta mañana le compartimos que una mujer fue detenida y puesta a disposición de la Fiscalía General del Estado luego de presuntamente atacar con un machete y también con gas lacrimógeno a elementos de la Policía Municipal que brindaron apoyo durante una diligencia judicial en la colonia Santa María, pues un oficial resultó lesionado. Y es que los hechos ocurrieron alrededor de las 12 del jueves en un domicilio sobre la calle Providencia, casi esquina con el bulevar Armando del Castillo Franco, donde un actuario realizaba una diligencia con apoyo de corporaciones policíacas. Pues de acuerdo con el informe oficial, cuando las autoridades desarrollaban el procedimiento, una mujer que fue identificada como con las iniciales JGVR de 54 años de edad, presuntamente salió del inmueble e intentó impedir esta diligencia. Pues el reporte señala que la mujer primero roció gas lacrimógeno contra varios elementos policíacos y posteriormente tomó un machete con el que presuntamente lesionó en el brazo derecho a un oficial con las iniciales ARLC de 30 años de edad. Tras la agresión, paramédicos de la Cruz Roja Mexicana brindaron atención prehospitalaria al policía lesionado y posteriormente lo trasladaron a la clínica número 1 del IMSS, donde recibió atención médica. La presunta agresora fue detenida en el lugar y puesta a disposición de la Fiscalía General del Estado, de donde se va a determinar su situación jurídica por el delito de lesiones y los que resulten. Asimismo, durante el operativo fueron aseguradas otras dos personas identificadas con las iniciales JRRG de 26 años de edad y otra persona con las iniciales LLRB de 24 años de edad, quien de acuerdo con el reporte presuntamente intentaron impedir el desarrollo de la diligencia y agredieron a los oficiales. Ambos fueron trasladados ante un juez cívico municipal por las faltas administrativas.
4: Vamos a más información. La Fiscalía General de la República, a través de la Fiscalía Federal en Durango, ejecutó una orden de cateo en un inmueble donde fueron localizados y asegurados diversos artefactos bélicos. La intervención se realizó luego de que el Ministerio Público Federal iniciara una carpeta de investigación por información que señalaba la posible presencia de este tipo de objetos en el interior del domicilio. Con datos recabados durante la investigación, la autoridad federal solicitó y obtuvo de un juez de distrito especializado en el sistema penal acusatorio la autorización para llevar a cabo la diligencia. Durante el cateo, el personal participante aseguró los artefactos localizados en el inmueble, mismos que fueron puestos a disposición de la autoridad ministerial para las investigaciones correspondientes. Los indicios quedaron bajo resguardo de la Fiscalía Especializada de Control, instancia que dará continuidad a las indagatorias. En el operativo participaron agentes del Ministerio Público Federal y peritos de la Coordinación de Servicios Periciales, quienes realizaron las diligencias ministeriales en el lugar. La seguridad perimetral estuvo a cargo de elementos de la Guardia Nacional, la Secretaría de la Defensa Nacional y la Policía Federal Ministerial de la Agencia de Investigación Criminal, quienes brindaron apoyo durante la ejecución de la orden judicial. Esto, bueno, pues ante la gran cantidad de armamentos y otros artículos que encontraron en esos lugares.
3: En más información que le compartimos el día de hoy, hoy le informamos que trasladan al Hospital General 450 a un hombre hallado inconsciente y también golpeado. Y es que un hombre de 38 años de edad fue localizado con múltiples golpes en el rostro y abundante sangrado sobre la vía pública de la Colonia México, por lo que fue auxiliado por cuerpos de emergencia y también fue trasladado al Hospital General 450 para poder recibir atención médica. El reporte fue recibido alrededor de las 6:15 a.m. a través del número de emergencias 911, donde se informaba que una persona se encontraba sobre la calle Coahuila, casi esquina con Avenida México, aparentemente inconsciente y con lesiones visibles en la cabeza. Pues al lugar acudieron los elementos de la Dirección Municipal de Seguridad Pública y también paramédicos del Sistema de Salud de Durango, quienes localizaron al lesionado, identificado como Roberto David González Gurrola, de 38 años de edad. Pues de acuerdo con el informe policial, Eliseo, de 66 años de edad y padre del lesionado, manifestó que fue avisado por una persona conocida de su hijo que se encontraba tirado en la vía pública, por lo que acudió al sitio y confirmó que presentaba diversas lesiones en el rostro, además de abundante sangrado. Los paramédicos valoraron al hombre en el lugar y determinaron su traslado al Hospital General 450, donde recibiría atención médica especializada y estudios también para poder descartar fracturas de consideración. Pues hasta el momento se desconoce quién o quiénes agredieron al hombre y las circunstancias en las que ocurrieron los hechos, por lo que las autoridades ya realizan las investigaciones correspondientes para poder esclarecer la agresión y así dar con los responsables.
4: Un aparatoso choque frontal ocurrido al filo de la medianoche movilizó a corporaciones de emergencia en el municipio de Canatlán, donde 4 personas resultaron lesionadas y fueron trasladadas a un hospital a recibir atención. El accidente se registró sobre la carretera Francisco Zarco a la altura del kilómetro 42, donde acudieron las ambulancias de la Cruz Roja Mexicana, además del personal de Protección Civil de Canatlán. Al lugar, al llegar los cuerpos de auxilio, localizaron un vehículo tipo Racer y una camioneta de la marca Ford línea Edge, los cuales habían colisionado de frente por causas que no han sido dadas a conocer. Como consecuencia del impacto, 3 mujeres y un hombre sufrieron diversas lesiones, por lo que fueron valorados por paramédicos en el sitio para determinar la gravedad de sus heridas. Una vez estabilizados, los 4 lesionados fueron trasladados en la ambulancia al Hospital General, donde quedaron bajo observación médica para una valoración más completa y el tratamiento correspondiente. Elementos de las corporaciones de emergencia realizaron las labores de atención prehospitalaria y aseguramiento del área, mientras las autoridades competentes iniciaron las diligencias para establecer cómo ocurrió este percance.
3: En más información que le damos a conocer el día de hoy, la caída de un caballo deja a un hombre lesionado que fue llevado a la Cruz Roja Mexicana. Un hombre resultó lesionado luego de caer de un caballo la tarde de este viernes en las inmediaciones del rancho El Ciprés, ubicado sobre la carretera Parral por el

0: sus propios medios a las instalaciones de la Cruz Roja Mexicana que están ubicadas sobre el Boulevard San Ignacio para que pudiera recibir atención médica. Hasta el momento las autoridades no han dado a conocer la identidad del lesionado ni tampoco el estado de salud que presenta tras este accidente. Las corporaciones de auxilio reiteraron el llamado a quienes realizan actividades ecuestres a utilizar el equipo de protección adecuado, especialmente el casco, para poder reducir el riesgo de lesiones graves en caso de una caída.
1: Ejército y Guardia Nacional despliegan operativo en el fraccionamiento Río Dorado. Hasta el momento las autoridades no han informado el motivo del despliegue. Elementos del Ejército Mexicano y de la Guardia Nacional realizan un operativo en el fraccionamiento Río Dorado en la ciudad de Durango, donde se mantiene presencia de personal militar. Hasta el momento las autoridades no han emitido información oficial sobre las causas. De acuerdo con la información, el operativo se desarrolló en el fraccionamiento Río Dorado, al oriente de la capital, donde se observó movilización de unidades y elementos de las fuerzas federales. Fuentes extraoficiales indicaron que las fuerzas federales realizaron diversos aseguramientos en Río Dorado. Sin embargo, se espera que en las próximas horas sea la Fiscalía General de la República quien proporcione la información oficial. Se espera que las autoridades federales o el Gabinete de Seguridad emitan información oficial una vez que concluyan las diligencias correspondientes. Mientras tanto, la información permanece en desarrollo.
0: En más información, una camioneta lo arrolló y le pasó sobre la pierna. En esta mañana le compartimos que un motociclista de 54 años de edad resultó gravemente lesionado y permanece hospitalizado con alto riesgo de amputación de una pierna luego de verse involucrado en un accidente de tránsito registrado la noche del viernes en el cruce del Boulevard Satélite y Domingo Arrieta al sur de la ciudad. La víctima fue identificada como Raúl Hernández Estrada, quien ingresó alrededor de las 11 de la noche con 50 minutos al Hospital General de la Zona Número 1 del Instituto Mexicano del Seguro Social, donde recibe atención médica especializada. De acuerdo con el reporte de las autoridades, el accidente ocurrió alrededor de las 8 de la noche con 30 minutos, cuando el motociclista circulaba a bordo de una motocicleta itálica número 125 sobre lo que es el Boulevard Satélite. Presuntamente una camioneta Ford Ranger negra cruzó sin respetar el alto correspondiente y además circulaba sin luces, impactando la motocicleta del lado izquierdo. Tras la colisión, la unidad presuntamente pasó por encima de la pierna izquierda del motociclista antes de detener su marcha. Los paramédicos de la Cruz Roja Mexicana acudieron al lugar para poder brindarle los primeros auxilios y posteriormente lo trasladaron al IMSS debido a la gravedad de las lesiones.
1: Son ya las 8:54, vamos a una pausa y regresamos.
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2: De la mañana, 57 minutos. Estamos llegando al final de la información en esta mañana.
3: Así es, le deseamos que pase un excelente día, un excelente fin de semana. Recuerde que mañana juega la selección mexicana, así que tome todas las precauciones que le dimos a conocer en cada una de las secciones noticiosas. Y bueno, despedimos este noticiero por el día de hoy, no sin antes invitarlo para que se quede en la programación de Exa FM, la mejor FM y la que le gusta a usted, 98.9. Despedimos el noticiero a nombre del licenciado José Luis Chávez Peinado y su servidora Miroslava Román Mendoza.
2: Finalizamos con nuestra gente y nuestras costumbres. Los esperamos el día de mañana.
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4: En Durango es muy común que veas que se vendan burritos por todas las calles. ¿Pero te has preguntado si los burritos realmente son mexicanos? Esta es la historia y el origen de los burritos. Este alimento es sumamente popular, especialmente en el norte del país y en Estados Unidos. El burrito es un platillo sumamente popular y consumido en la gastronomía estadounidense y mexicana. Por eso, existe un dilema histórico sobre el verdadero origen de este delicioso alimento. Por esta razón, aquí te contamos dónde se originó y cómo ha cambiado a lo largo del tiempo. Pero para empezar, ¿qué es un burrito? Si bien la comida mexicana suele ser confusa para los extranjeros, un burrito es algo que no queda muy claro, pero es similar a un taco. La diferencia es que este envuelve los guisados en tortilla de harina en lugar de tortilla de maíz. Aunque el verdadero origen del burrito sigue siendo un misterio, una de las leyendas populares en torno al delicioso alimento indica que un hombre llamado Juan Méndez, quien vivía en la ciudad fronteriza de Ciudad Juárez, en la época de la Revolución Mexicana, vendía comida en la calle, la cual envolvía en tortillas gigantes para que se mantuviera caliente. El hecho de que el hombre cargara los alimentos en un burro daría origen al singular nombre del platillo. Sin embargo, no hay ningún registro que avale dicha leyenda urbana. Y de hecho, la evidencia histórica demuestra que desde años antes de la Revolución, la palabra burrito ya figuraba en el Diccionario de Mexicanismos del año 1985 con la siguiente definición. Burrito, una tortilla que envuelve carne u otros ingredientes, también llamado cosito en Yucatán y taco en el centro del país, lo que significaría que el término burrito surgió como un sinónimo del taco. Sin embargo, con el tiempo y la riqueza cultural de la frontera del país, los burritos tomarían características únicas, como la tradicional tortilla de harina que los caracteriza. El burrito en Estados Unidos. Los burritos quizás son más populares en Estados Unidos que en México, pero esto se debe a que en las ciudades fronterizas la influencia hispana en Estados Unidos ha marcado la gastronomía de una forma asombrosa en la llamada Tex-Mex Food. Por ello, no es de extrañarse que para los habitantes de las ciudades como Los Ángeles o Texas, los burritos sean un referente inmediato de la comida mexicana, donde suelen servirse con carne, queso, arroz, frijoles, aguacate y pico de gallo, entre otras diversas salsas. Y estos son algunos datos que quizás desconocías de los burritos.
5: ¡Llevaré 10!
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0: Ya son las 9:07 a.m. Muy buenos días a ustedes, bienvenidos en este sabadito, sabroso sábado, delicioso fin de semana. Casi juega México, casi gana, casi gana. Ya va a ser el momento de festejar como debe ser, entonces pues vamos a darle con todo. Después de varios sabaditos, que tres sabaditos de no estar con ustedes, pues ya estoy aquí cubriendo las vacaciones de Manuel Aguilar. Solo estaré este sábado y el otro, primero Dios. Y vamos a ver, pues vamos a disfrutarlos, ¿verdad? Estos dos sabaditos, como debe ser, en compañía usted de mí, yo de usted, y así juntitos los dos, cerquita de Dios, será lo que soñamos. ¿Ah? Soy la Chula y estaré con ustedes en este sabadito unas cuantas orillas, para ser exactos, dos. Rápido que se va a pasar el día, que se va a pasar el turno. Entonces vamos viendo cómo se calienta el hocico, cómo se prende el cerro, cómo va avanzando la mañana. Usted repórtese, 618-233-2010, dígame qué onda, qué plan, qué hay que hacer en esta mañana. ¿Anda enchufado? ¿No anda enchufado? ¿Qué pasó? ¿Está escuchando la mejor o no? ¿O qué onda? Buenos días, mi chula, excelente sabadrink. Aquí los jotaiteros de Joga Granjas presentes, como siempre, un saludazo, claro, para ti, gracias, para el siempre muerto, para Doña Patrulla y para Don Dólar. ¿Me podrías poner dos ponte a trabajar, huevón, para el Alvin? Ahí le va.
1: Ponte a trabajar, huevón. Ponte a trabajar, huevón.
0: Y luego dice, un chiflido para el Javis. Para el viejoto del Motomán. Y para Don Dólar. Hoy toca foráneo, chula, vuélate la barda como de costumbre. Gracias, saludotes al azúcar del café, al llama. ¿Ya andas mejor o qué onda? ¿O andas todavía ya casi, casi muerto? Casi muerto, casi muerto. Buenos días, mi chula, para mandar saludos al Baltasar, mil arrugas, y para el Cholo, cara de bruja, para el maestro mayor Manuelito con la rolita de Escucha de Fidel Rueda, de parte de la mejor obra de Giovanni. Ok, perfecto. Ahí está, saludotes.
2: Hola, chula, buenos días.
0: Buenos días.
2: Todo chula, que estés con nosotros. Te mando un abrazote, que tengas un excelente día y un feliz fin de semana.
0: Feliz fin de semana.
2: Ya, pues esa es la canción de firma, chula. Ay, si quieres poner otra, pues también es bien aceptada.
0: Ok.
2: Ya, bueno. ¿Qué más te voy a decir, mi chula? Bueno, te hagas chancita. Te mando un abrazote, saluditos.
0: Ya está, perfecto. Saluditos, saluditos, saluditos, millas. Un abrazote. Y que estés bien, que estés bien, que la pases chido. Qué plano, qué onda. Saludos a Vale y un abrazote también.
3: Todavía andamos un poquillo errados, mi chula, pero ya andamos echándole vergazos.
0: Eso, eso. Aquí andamos desde temprano, desde bien despierto. Bien lechuga como una fresca, Simón. Pon una de pesado, ayúdame a olvidar, por favor. Saludos desde Canadá, saludotes desde Canadá. Ay, Dios mío. ¿Qué te digo, mijo? Por eso no dije nada,
4: Buenos días, mi chula. ¿Me podías poner la de la miel amarga con los invasores? Tengo 5 minutos para escucharla, si se puede.
0: Ay, hasta condicionado y todo.
3: Una disculpa, gozaderos. Aquí andamos al 100, al millón, porque al 100 cualquiera.
0: Ah, que la nombre. ¿Quieres comprar una cosa y descompones otra, mijo? Así déjalo ya. Un cállese, señora, doña patrulla.
5: ¡Cállese, señora!
0: Y otro para ti, llamas.
5: ¡Cállese, señora!
0: Los chiflidos. De cortesía. Hola, buenos días, chula. Excelente mañana para ti y para todos los gozaderos. Dile que se lave el hocico. Se pone un chiflido al llamas. Ni modillo. Oye, ponte una de calibre 50 para iniciar con todo en esa mañana. Sí, cómo no. Vamos a echarnos unas rolitas de calibre 50. De, ¿qué más? Del Mimoso, de Julio Preciado, del Coyote. Algo para, pues no sé, para empezar con toda la actitud en esta mañana, ¿ok? Entonces, vamos a irnos. Hacemos un pequeño formato porque el Manuel tiene el 2x1. Entonces, vamos a mandar unas dos rolitas, ¿no? ¿O qué? Ok. Dice, wow, excelente sábado con esta estación y tú en sintonía lo mejor con Mañana Nublada, tomando café, escuchándote. Así sí costé el sabadito, la neta es que sí, La neta que sí. Oye, saludotes para Elizabeth de Lara hasta Guadalupe Victoria. Saludotes, hermosa, para ti, para tu mamá, tu hermana, tu sobrina, a tu viejo, a tu esposo, tu morrito, tu morral. Saludotes, gracias por estar en sintonía. Y hoy es día de las cucas, Hoy es día. Deja, felicito a la cuca que yo conozco. Déjale, ponemos feliz día, a ver si está despierta. Vamos a decirle feliz día, cuca. Feliz día, porque no me acordaba. No me acordaba que hoy es día de las cucas. Hoy es día de las cuconas. A todos los que llevan por nombre refugio, a las refugio y a los refugio. Y los que son bien cucos también, muchísimas felicidades. A todos ellos.
3: Pues ponte esa de las cucas y una vez, ¿cuánto por las nachas, doña Cuca, mi chula?
0: Ok, perfecto, vamos a iniciar. Fíjate nada más. ¿Con cuál rolita vamos a iniciar en esa mañana, ¡Hijo eso! Empezamos fuertes, Fuertes, fuertes. Es calibre 50, se llama Amor Limosnero. De una vez, que arde el cerro. Pues, ¿qué tiene? ¿Qué tiene? ¿Qué tiene? Es bien poquito lo que voy a hacer con ustedes, así que hay que prenderlo de volada. ¡Buenos días!

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1: Ya son las 9 de la mañana con 22 minutos, apenas van dos rolitas y ya dio de la sed de la fea, ¿eh? ¡Aguas, aguas! ¡Buenos días!
2: Hola, hola, mi chula, buenos días.
1: Hola, buenos días, buenos días, buenos días, buenos días.
2: Feliz fin de semana.
1: Gracias, igualmente.
2: Y bendiciones, aquí andamos a la vuelta y vuelta escuchándote, echándole ganas con mucha actitud, ¿verdad? Con mucha actitud y esperando que hoy nos vaya bien, primero Dios.
1: Primero Dios que sí.
2: ¿Cómo está, mi chula? ¿Qué andamos a la vuelta
1: y
2: vuelta?
1: Al millón, Toñito andamos. Rivas,
2: alias el Huilo.
1: Claro que sí, mi Toñito.
2: Reportándome.
1: ¡Saludotes!
2: Un saludo para todos los gozaderos.
1: Ahí está el saludote.
2: Y arriba México, porque vamos a ganar mañana,
1: obviamente,
2: cañones.
1: Obviamente. ¡Buenos días! Para ti, para todos mis compañeros, me puedes enviar la de ahí viene el toro. Ahí viene el toro. Viene el toro. Dijo el de ayer. Para el caballo de la planta de asfaltos de Logo y un ponte a trabajar y un buen saludo para el compañero del refugio con la canción del caballito Pancho.
3: Ponte a trabajar, huevón.
1: Dice, con razón, yo desperté con antojo de algo. Sin saber que hoy era día de la cuca. Ay, Dios mío, saludos al Cholo. De parte de Jim de la Ferrería, saludotes y muchísimas felicidades. Buenos días.
4: Tomis,
1: hola, buenos días, ¿qué onda?
4: Oye,
1: ¿qué show?
4: ¿Cómo estás?
1: Muy bien.
4: ¿Ya estás lista para irnos a Temoco o qué?
1: Ya, vámonos.
4: Oye, morra, un saludo para ti, para todos.
1: Gracias.
4: Quiero una rolita. Aquí traigo un compita que anda chambeando conmigo.
1: Ok.
4: Ponle, quiere, dice que si le ponen la rola de Eva María con la banda Maguey.
1: Ajá.
4: Y ponle su ponte a trabajar porque aquí nomás le anda haciendo.
3: Ponte a trabajar, huevón.
4: Ya yo ahorita te pido yo mi rola.
1: Ok.
4: Saludos para ti, para todos. Bye, morra.
1: Ni crean que está desayunando la Comis, ¿eh? Nomás se le atragantó ahí el taco. Saludos. Saludos, Comis. Buenos días, buenos días. Ya sabes que te quiero mucho, hermosa, ¿eh? Te mando un abrazote. Dice, se me atoró la papaya. Ah, hijo. ¿Qué? Pues no que traes un compañero. Ve, María Purísima. Fíjate lo que se anda enterando uno. Pues eso me dijo. Hola, hola, preciosota, aquí andamos como siempre, escuchando tu programa que siempre me haces el día. Saludos y ponme la que me gusta. Tienes todo lo que me gusta. Ya está, perfecto. Vámonos pues con las rolas de las caras. Mira nomás lo que traemos. Sácala, cobrado.

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3: tú, tú, tú, tú, tú, tú, tú. Oigan, y si sí aplica también, ahorita me acordé porque ese fondillo lo ponen allá en el volcán de Caliente de Durango. Y si sí, ayer se enfrentaron los dos equipos que traen más, los Toros y los de Caliente. ¿Y qué cree? Ganó Caliente. Puede ser que, y sí, también aplique para Caliente de Durango, puede ser, ¿eh? Ahorita está en el segundo lugar, solo le está ganando Toros de Tijuana, y ayer les ganaron allá en su casa. Chula, repite los saludos, porfa, porque el Cholo anda bien drogado y no los escuchó. Ah, ok, buenos días, para mandar saludos a Baltasar, el Mil Arrugas, y para el Cholo, Cara de Bruja, y para el maestro mayor Manuelito, con la rolita de Escuchan de Fidel Rueda, de parte de el mejor de la obra, Giovanni. Ahí están los saluditos. Hola, chula, buenos días, excelente mañana, te encargo, porfa, una rolita de La Brisa, Cuando No Estás Conmigo, creo que la canta con alguien. Ah, ok. Chula, buenos días. Ponle un ponte a trabajar a Sergio y a la Comis.
4: Ponte a trabajar, huevón.
3: A Sergio.
4: Ponte a trabajar, huevón.
3: Y a la Comis. ¿Qué pues, eh? ¿Qué pasó? ¿Qué pasó? Buenos días. Excelente mañana. Excelente sabadito. Qué gusto escucharte, chula. Ojalá que ya te quedes todos los sábados. Sábados. Puede ser. Todo puede pasar en este mundo llamado La Mejor FM. Oigan, recuerden que hay que seguirnos en las redes sociales, La Mejor FM 103.7 Durango, ahí a través de Facebook, y en Instagram es chula103.7, así me encuentra, ¿sale? Ahí para que me mande un mensajillo, me diga qué onda, le dé me gusta, alguna publicación, puede ser, ¿verdad? También. Puede que. Dice, hola chula, excelente mañana, saludos para ti, para todos los que escuchan tu hermoso programa. Porfa, ponme una rolita movidona para empezar a trapear. Ya está, perfecto. Pues mira, justamente están solicitando esta rolita.
5: Es un honor para mí.
3: ¿Verdad? Es de Su Majestad La Brisa. En esta colaboración con Tony Aguirre se llama Cuando No Estás Conmigo. Hoy nomás. Tiri.

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1: Ahí quedaron complacidos con los Canelos de Durango y con la rolita de Tengo Claro. Dice mi chula, póngame esa canción con dedicación para Antonello, por favor, y muchas gracias. Ahí quedó la de Tengo Claro. Buenos días, chula, para pedirte una canción de los Canelos de Durango. Saludos, chula. Gracias, preciosa. Ahí quedó tu rolita de los Canelos. Y nos vamos a poner románticos. Nos vamos a poner románticos en esta mañana porque llega lo más nuevo de Eden Muñoz. ¿Ya escuchó la canción de Eden Muñoz? ¿Ya escuchó la nueva rolita que sacó este viejo precioso? Se llama La Magia de Conectar. Sí existe, ¿eh? Sí existe la magia de conectar con alguien. Sí existe el poder tener muchas cosas en común con una persona. El conectar. El conectar sí existe. Que no lo hemos encontrado es otra cosa, ¿verdad? Pero Eden Muñoz nos dice la magia de conectar. Y está hermosa. Si no la he escuchado, aquí se la dejo. Es Eden Muñoz.

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2: Ya son las 10 de la mañana con 10 minutos. Gracias por seguir en este sabadito. Ahí quedaron complacidos con, dice, la rola de Escúchame de Fidel Rueda. Ahí está. Y dice, acá de este lado, buenas, mi chula, ¿cómo estás? ¿Me haces el favor de ponerme una canción de Espinoza Paz, por favor? Y gracias. Ok, ahí está. Hola, chula, buenos días. Te encargo una rolita del Coyote, porfa. La de Te Soñé. Gracias, chula. Yo te soñé. ¿A poco? ¿Qué andaba haciendo? ¿Qué? Ay, Dios mío. ¿Y esa carita triste? ¿Qué pasó? ¿Qué pasó? ¿Qué pasó? ¿Qué sucedió? ¿Por qué tanta carita triste? ¿Tanta carita caída? Marco Antonio Ávila, gracias, precioso, por estar en sintonía. Ahí le va su besote, para que no diga, no sea sentido, hombre, no sea princesa. Vámonos pues con la música, llega el Coyote, irá nomás.

0: esta mañana. ¡Qué bonito! Déjame reenvío este hermoso audio, porque obviamente lo tienen que escuchar. ¿A poco no extrañan a los gozaderitos? Yo sí, bastante, bastante, diría yo.
1: Buenos días, Lula. Soy Renato.
0: Y Renato.
1: Y soy de Los Chicos Flores. Saludos a mis hermanos que están dormidos en la casa. Adiós.
0: Ahí está el hermoso Renato mandando su saludo. Gracias, gracias. Saludos a Cris también, al buen Jera. Gracias de verdad por estar en sintonía. Les mando un abrazo, un beso y ojalá que nos veamos muy, muy pronto y que nos escuchemos también. Imagínate, desde las 7 de la mañana se antoja, ¿no? ¡Se antoja!
2: Chula, ¿me podrías complacer con una canción, por favor? Bueno, antes que nada, buenos días, que
0: buenos
2: no dormimos juntos. Hoy no. Es la de Pepe Aguilar, Por una mujer bonita.
0: Okay.
2: Saludos, chula.
0: Saludos, buenos días. ¿Me puedes poner la canción de la banda Aventurero, Sangre de Vino? Nada más para oírla. Que tengas un excelente fin de semana. Y vamos a ganar. Hay que tener fe en la selección y darles toda la vibra. Ahí síganme en las redes sociales. Chula 103.7. Acabo de subir justamente un video que dije: Chabelo se murió después de la reina Isabel. Con eso te digo todo. Yo no sé. Hola, chula, buenos días, excelente mañana. Oye, te encargo por favor una rolita de Tropicalísimo Apache, ya para entrar en calorcito, si eres tan amable. La que tú gustes, gracias, ok, perfecto. Hola, buenas, buenas, chula, hermosa, preciosa, divina. Ser de luz, ser de paz, ser de amor. Ay, ahora, ¿qué quieres, mijo? ¿Qué quieres? Dice, te encargo por favor una rolita, la de... ¿qué? Las arañas. O alguna otra, la de La Gozadera o Agua Clara. Gracias, ok, perfecto. Pues bueno, vámonos pues. Vámonos con la música, irá nomás. Hijo eso. ¿Ya valió qué? Con eso, aunque no lo que también se me caliente los cinco, ¿eh? ¡Ay, no! ¡Vámonos a la música! Oye, saludos a la Luzma. La Luzma también está escuchando en esta mañana, ¿eh? La Luzma y el gordito, que ya ni es tan gordito, ¿eh? ¿Qué pasó ahí, mi Luzma? ¿Me lo estás descuidando? ¿Qué pasó? ¿Qué pasó? ¿Qué pasó? Enseguida tengo dos rolitas. Se van a colar unas fresillas. Vamos a cantar al estilo de Amanda Miguel. Obviamente para los hermosos pimpollos de mi Luzma. Para Lía, para Arturo y para María. Que nos están escuchando en esta mañana.

0: Por si acaso no lo sabías, somos aproximadamente 134.4 millones de habitantes. 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

Ya son las 10 de la mañana con 38 minutos. Gracias por seguir en esta mañana, en este sabadito. Ya casi nos vamos, pero pues vamos a seguir poniendo rolitas, obviamente. Dice acá de este lado, chula hermosa, ¿me podrías poner una rolita de grupo Galopante? La de Seremos, porfa, mi chula, se llama Galope, ¿no? Conjunto Galope, ¿o no? ¿O no es ese? ¿No es el mismo? ¿Quién sabe, verdad? Pero es esta rolita, ¿no? ¿O tampoco? ¿Va con nombres y apellidos o qué onda? No te pongas nervioso, mijo, tranquilo. Son las 10 con 38.

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19: Oigan, unos minutos más y serán las 11 de la mañana. Y efectivamente, acá dice, antes de que empieces, ya me voy. Simón, ya me voy justamente. Justamente, buenas noches, mi chula bella. ¿Me puedes mandar tres ponte a trabajar? Espéreme, vamos por partes.
20: Ponte a trabajar, huevón.
19: Dos. Y
20: ponte a trabajar, huevón.
19: Y luego dice tres, cállese, señora.
21: Cállese, señora. Cállese, señora. Cállese, señora.
19: Y tres chiflidos para todos los trabajadores del taller MG. Para el taller MG, taller Semamota y en San Carlos, Montacargas Express. Y una canción para la secretaria Lupita. Gracias, excelente jueves, migajero. Atentamente, el loco de la cuadra. Gracias. Hoy al otro, que jueves, migajero. Buen día, chula. Puedes poner la canción de Ayúdame de los dos de Tamaulipas y mandar un saludo para el camello de la ciela. Y porfa, es el que habla así, perro, gato, pájaro. Dice, buen día, chula. Excelente sábado para todos. Ahí está Patty Mic Mic. Y tengo una curiosidad. ¿Dónde quedan todos esos talleres? Sabrá mi padre Dios dónde quedan esos talleres, pero pues ahí están siempre presentes, ¿verdad? Oigan, síganos en las redes sociales, La Mejor FM 103.7 Durango, ahí a través de Facebook, para que pues nos vayan siguiendo, porque vamos a tener promociones. Obviamente viene la feria, ya prácticamente estamos a dos semanitas de iniciar, fíjate. De hoy en 15 días justamente viene mi viejo, el Karim León. Entonces, pues bueno, ya casi se llega la hora. Oigan, ahorita a las 11 de la mañana les voy a dejar dos invitados de lujo, dos invitadazos, dos amigos. Y no venían de Mapimí, ¿no? Ellos son de Sinaloa. Entonces, pues bueno, la verdad, yo sé que les va a gustar, sé que les va a gustar ese especial de dos amigos. Y a las 12 llega la música continua, a la 1 de la tarde también. puros éxitos. Y a las 2 de la tarde llega el tope, ¿ok? Esperamos en Dios y a las 3 de la tarde llega el Botas Miadas. Si no, pues hasta mañana, ¿verdad? No hay nada bueno en la feria. Ah, pues es, no vaya, no vaya, mi Pati. A mí sí me gusta, la verdad, a mí sí me gusta el mitote, hay veces que nada más me voy a dar la vuelta, es buenísima para distraerse, entonces, pues bueno, cada quien sus gustos y los respeto, mi Pati, ¿verdad? Dice, buenos días, mi chula, manda saludos a los de aquí de Ruiz Maciel, con un puente a trabajar para el Agustín, ahí está, a ver.
20: Ponte a trabajar, huevón.
19: Dice, sí, mi chula, de perdido para irnos a comer una corbata, ándale, ándale, la cosa es así, un heladito, un tamalito, dar la vuelta simplemente, al cosa tarda uno mucho en dar la vuelta. Un mezcalillo, cómo no, véngame a ver. En la Plaza del Mezcal se pone 10 de 10. Buen día, chula, ¿me puedes poner tres ponte a trabajar para Ramiro? Y en la canción del Buki, me volví a acordar de ti.
20: Ponte a trabajar, huevón.
19: Ahí le va uno.
20: Ponte a trabajar, huevón.
19: Dos.
20: Ponte a trabajar, huevón.
19: Dice, yo digo que no es la feria, chula, es la actitud de cada quien, definitivamente. Dice, unas de nata, bebé. Anda, sí, yo pensé que eran unas de Natanael, dije, ¿qué? ¿Esas canciones qué? Pero no, ya entendí, ya entendí, ya entendí, unas tocallas, ¿ah? Unas tocallas de nata, ¡ay, qué delicioso! Y aparte tenemos que ir a la Plaza del Mezcal, comis, si no nos ponen falta, nos ponen súper falta, aunque te ande dando la chiripiorca con el azulito, no importa. Nos vamos por un preparado tranqui, un normalito, ¿no? Hombre, es que salen con cada cosa, cada preparado ahí medio exótico. Dice, oye, ¿me puedes poner la rolita del perro negro con José Alfredo Jiménez? Que no me la has puesto, gracias. Déjasela, ponemos a este pobre individuo que ya tiene como desde el año pasado pidiéndome esa rola y dice que no se la pongo. Entonces, qué mala persona soy. Ay, es que ya saben cómo soy, que no pongo las rolas, una disculpa. Vámonos, pues. Con esto me estoy despidiendo. Muchísimas gracias por acompañarme en este sabadito, dejarme acompañar.

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2: Es mediodía. Hagamos un breve paréntesis en el trayecto diario de nuestra vida. Y elevemos al cielo una plegaria como muestra de gratitud.

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1: Vamos a arrancar la primera semana del mes de julio y lo hacemos con toda la fuerza. Tenemos estrenos, hay música, hay celebraciones por el Mundial y muchas cosas más. Y sí, es lo que hoy les pregunto, amigos. Y sí, prepárense porque este mes pinta para traernos un poco de todo. Yo soy Cintia Urías y esto es El Tope de la cadena internacional La Mejor. Aquí nomás, arrancamos. El Tope. ¿Y les parece si arrancamos con este conteo? Y en la posición número 10, ¿quién creen que llega? Andamos ready, nada más y nada menos que con los poderosos Tucanes de Tijuana. Que sí, señores, tenemos que decirlo, andan más que ready, o sea, en español, más que listos, para su gira por Europa, que arrancó precisamente ayer, con un lleno total en Inglaterra, y de ahí, directo a Alemania, seguido de Países Bajos. El próximo 7 de julio se van para Francia y el 8 para Irlanda. El 10 de una vez, ahí cerquita por Londres, y el 11 en Madrid y 12 en Barcelona, en tierras españolas. Enhorabuena por mis Tucanes de Tijuana, que por cierto los vimos en redes sociales, a don Mario Quintero subiendo fotos, historias también desde los lugares más emblemáticos de aquellos Laredos, y no Laredo, Texas, sino en Europa. Felicidades, Tucanes de Tijuana, puro tucanazo. Por eso nos vamos con esto que se llama Andamos Ready, en la posición número 10, los Tucanes de Tijuana, en el tope. 10. Yeah.

0: Después de escuchar a los tucanes, nos vamos al lugar número 9 del tope y tenemos a nuestro consentido. Sí, señores, lo tenemos que decir así con todas sus letras, al Javi, que no es por nada y no es por presumir ni nada, pero esta canción que les vamos a presentar a un poquito más de un mes lleva 1.2 millones de reproducciones en YouTube, así que bien por el Javi, que canción que saca la convierte en éxito. Es el Javi y se llama Dosis, lo más nuevo, aquí en el tope, en la posición número 9.
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0: Ha llegado el momento de hacer conexión al centro del país, hacer comunicación con la cadena La Mejor a diferentes partes de la República Mexicana, porque señores, recuerden, tenemos presencia en todo México. Esto es Encadenados. Buenas tardes, colegas.
1: Hola, hola, colegas, ¿cómo están?
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3: Cristian Nodal calienta motores para su próxima etapa musical. Hola, yo soy Marisol Reyes, la sirenita de La Mejor 94.1, Puerto Escondido. Y les quiero contar que Cristian Nodal ya genera gran expectativa entre sus seguidores. El cantante ha comenzado a compartir pistas de lo que será su próxima etapa musical, adelantando que muy pronto podría presentar nuevas canciones. Mientras tanto, continúa consolidándose como uno de los artistas más importantes y escuchados de la música mexicana. Así que ya lo sabes, pendiente de más noticias. Yo soy Marisol Reyes, la sirenita de La Mejor 94.1, y te mando el abrazo enorme como la inmensidad del mar.
4: ¡El tope! ¿Qué onda? Yo soy Lola Palomares, la plebe de La Mejor FM Puerto Vallarta. Y déjenme platicarles que el Coyote y su banda Tierra Santa están de manteles largos. Después de casi 26 años, volvieron a conquistar el primer lugar del chart regional Mexican Airplay de Billboard con su tema Te Dije. El propio Coyote agradeció al público por hacer posible este logro y aseguró que seguirá trabajando para llevar más música al corazón de sus seguidores. Yo soy Nola Palomares, la plebe de La Mejor Puerto Vallarta. Aquí nomás.
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5: Carin León cruza fronteras con su nuevo álbum y su gira internacional. ¿Qué rollo, chamacos? Yo soy Estefanía Díaz, la plebita, desde La Mejor FM Tehuacán, y les traigo chismecito. Déjenme contarles que Carin León sigue demostrando que su música no tiene fronteras. El sonorense continúa cosechando éxitos con su más reciente álbum Muda, un material que ha sido muy bien recibido por el público y la crítica. Además, se prepara para llevar su música a nuevos países con una gira internacional que confirma el gran momento que vive en su carrera. Yo soy la plebita de La Mejor FM 100.7 para El Tope de La Mejor. Aquí nomás.
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0: Muchísimas gracias, amigos de Plaza. Recuerden que La Mejor FM tiene presencia en todos los estados y en todas las ciudades. Vamos a aprovechar este momento para mandarles saludos a todos nuestros oyentes de la República. Abrazos especiales a todas las plazas de la cadena de música mexicana más importante de Latinoamérica. Y recuerden siempre, en donde sea que escuche La Mejor, sigan votando por sus grupos y artistas favoritos. Así que con esto nos vamos a lo siguiente, que es la canción número 8.
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1: Para que ya no duela del grupo Duelo, que es una canción que cobra más fuerza, porque oigan, la noticia que nos conmovió, tengo que decirlo, a los seguidores, a los fans, pero también a nosotros, pues los amigos de Duelo. Hace unos días se confirmó que Oscar Iván Treviño y su esposa, mi tocaya Cintia Treviño, pues que ponen fin a su matrimonio después de casi 20 años. No lo podemos creer porque justo acababa de cumplir años, había fiesta, hubo jolgorio y de repente, ¡pum!, comunicado donde obviamente hacen equipo como familia, también en el ámbito profesional, y dicen que no pasa nada, que van a seguir siendo amigos como siempre, pero su relación se acabó. Así que esta canción, pues ahora sí duele, muchachos. Es el grupo Duelo en la posición número 8 con eso que se llama Para que ya no duela. ¡Auch! A mí sí me dolió.
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1: Oigan, pues sí se me hizo nudito en la garganta, así como oyes la canción de Para que ya no duela y ahora todo tiene sentido. Pero bueno, qué bonita está. Va en la posición número 8 y vámonos a la siguiente, que es la número 7. Seguimos avanzando en el tope. Y antes de descubrir la posición número 7, les quiero contar que Belinda fue una de las invitadas especiales en el Mundial, donde tuve el honor de entregar el premio al jugador más valioso del partido, que fue Julián Quiñones. ¿Se acuerdan? ¿Cómo no se van a acordar? La victoria de México sobre Ecuador nos volvió locos a todos. Las imágenes de este momento no tardaron en hacerse virales y todos los seguidores no dejaron de comentar su participación en la ceremonia, que qué bueno que fue, que qué guapa, que Julián Quiñones, pero sí, la esposa de Julián Quiñones estuvo ahí también, para que no anden diciendo y anden inventando cosas. Es momento de continuar con la posición precisamente número 7 con esta canción de Los Ángeles Azules, precisamente junto a Belinda, en esto que se llama Por Ella.
0: ¡Siete!

0: Y ahora sí, después de escuchar a Los Ángeles Azules, échale WhatsApp a tu radio, al dispositivo. Mira, donde sea que nos disfrutes, juntos vamos a conocer lo nuevo de la semana en esto que está recién salido del horno y se llaman los modelos recientes del tope.
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0: La magia de conectar, Edén Muñoz.

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1: Ándale pues, son lo nuevo, nuevo y seguramente será de lo más exitoso y escuchado aquí a través de la Mejor FM. Vámonos ahora a hacer una pausa, no se muevan, estamos a punto de conocer los primeros 5 lugares del conteo de más relevancia e importancia de la música mexicana. Por supuesto, el tope, aquí en la Mejor.
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9: Colima,
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4: Guajuapan de León, Oaxaca,
9: Nogales,
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9: Acapulco,
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1: Qué bueno que continúan con nosotros. Aquí estamos en el conteo más importante de la música mexicana, El Tope. Te recuerdo, soy Cintia Urías y estás escuchando La Mejor. Si te perdiste alguno de los lugares y dices, oye, mi Cin, recuérdame cómo quedó. Tranquilo, aquí tenemos el recuento.
0: Yes.
1: Andamos ready. Los Tucanes de Tijuana.
0: 9.
1: Dosis, El Javi.
0: 8.
1: Para que ya no duela, Grupo Duelo.
0: 7.
1: La Cama de Piedra, El Recodo.
0: 6.
1: Por ella, Los Ángeles Azules y Belinda.
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1: Bueno, ya cantamos, ya bailamos, ya recordamos un poco de todo aquí precisamente en el tope de la mejor. Vámonos a continuar con estos numeritos y es el número 5 que llega en el tope con la arrolladora Banda de Limón y esto que se llama Si las miradas mataran. Oigan que sin duda vuelven a demostrar que la música no tiene fronteras. En esta ocasión sorprenden con una colaboración junto a Natiushka. Ese es el tema de Ni siquiera somos amigos, una canción que fusiona el poder de la banda, pues digamos que con un estilo totalmente alternativo y una carga emocional que ya está dando de qué hablar. Además, la arrolladora continúa con esta exitosa gira 2026 y se prepara para grandes presentaciones en ciudades tan importantes como Guadalajara y la Arena Ciudad de México. Vámonos con la arrolladora y esto se llama Si las miradas mataran. Posición número 5.

0: Avanzando y cada vez más cerca de los peldaños más codiciados de este conteo, llegamos al número 4 y aquí llega Grupo Firme. ¿Saben qué me gusta de Grupo Firme? Que rompe esquemas y que no le importa y que no se siente y dice, no, nos va a superar la inteligencia artificial, para nada. Hace poco escucharon una canción que hicieron con inteligencia artificial y les gustó tanto que dijeron, ¿y si la grabamos? ¿Y si la cantamos? Y así fue como lo hicieron y sin duda alguna transforman la industria musical y siguen marcando tendencia. Vámonos a la posición número 4 del tope con esto que se llama Cabrón y Medio, con Grupo Firme.
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0: Así es, después de escuchar a los dos de Tamaulipas, seguimos recorriendo las canciones que marcan el paso de la música mexicana. Oigan, pero sí tengo que decirles, los dos de Tamaulipas me mandaron una bolsita bien bonita, con un su bebidita, con todo muy bonito. Así que gracias, muchachos, qué bonito, porque nosotros seguimos cantando sus canciones, como precisamente la de Ayúdame. Vámonos a continuación a descubrir quién se lleva los dos primeros lugares. No le cambies, esto se pone cada vez mejor en La Mejor.
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0: Ya estamos de regreso, familia de La Mejor. Continuamos con el conteo del tope. Y antes de descubrir la posición número 2, les quiero contar algo. Resulta que Jorge Medina y Josy Cuen siguen haciendo historia en esta gira de juntos. Y después de que agotaron localidades en los recintos más importantes de nuestro país, sí, señores, este dueto ya tiene confirmadas múltiples fechas en el Auditorio Nacional durante todo el mes de septiembre, consolidando uno de los espectáculos más exitosos del año en la música. ¿Y saben qué? Se veía como algo lejano. No, para septiembre, señores, ya estamos en julio. Esto se va de volada, así que vámonos a esta posición número 2. Una canción que sigue dominando la radio, las plataformas digitales y el gusto del público. Naturalita, Jorge Medina y Josy Cuen, en el tope número 2.
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0: posición número uno en la cima hasta arriba. Ya conocemos las 9 canciones que dominaron esta semana, pero solo una logró mantenerse en la cima. ¿Y qué creen? Bueno, antes de revelarla, les quiero contar que quien ocupa este lugar es Lenin Ramírez y continúa viviendo uno de los mejores momentos de su carrera con este tema de Todo lo fue. Fíjense, ya alcanzó el primer lugar del chart regional Mexican Airplay de Billboard y además ya suma más de 3 semanas consecutivas en la cima del tope, demostrando que, claro está, sigue siendo la canción favorita, cantable, pisteable y dedicable de todo el público. Por eso, y por tercera semana consecutiva, la posición número uno del tope es para Lenin Ramírez y Todo lo fue.
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0: Pues felicidades, Lenin, el rey de la semana. Gracias por acompañarnos en una edición más del Tope en la posición número uno. Y así llegamos al final de este recorrido por lo más fuerte del regional mexicano. Gracias de verdad por acompañarnos en una emisión más del Tope de la cadena La Mejor. Esperamos que esta semana venga cargada de éxitos, de buenos momentos, por supuesto, y sí, sí, de mucha música, y mañana también. Yo soy Cintia Urías, te mando un abrazo, que tengas un excelente fin de semana y nos escuchamos hasta la próxima. En la producción, arrancando julio, Charlie Olmedo y el Chencho. En la producción general, el jefazo, Andrés Salazar el Topo. La locutora, pues yo, Cintia Urías. Sígueme en redes sociales, me cuentas como arroba Cintia Urías. Nos escuchamos el próximo fin de semana, volveremos con lo mejor de tus artistas favoritos, con las 10 canciones más solicitadas de la música mexicana y también la información más relevante que la acompaña. Esto es el Tope de la Mejor en cadena. Hasta pronto.
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0: encanta Duelo, la neta. Yo sé que a ti también, totalmente. Ya son las 4 de la tarde con 3 minutillas. ¡Qué show! ¿Qué se arma? ¿Cómo están? Buenas tardes. Hoy que es sabadito, sabadrink, le digo yo. No sé por qué, me dan ganas como de pistear. Está haciendo calor, ¿no, compadre? La neta, la Netflix.
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0: Oigan, ¿qué onda? Mándenme su WhatsApp, pero ya, No quiero como que a las 5, a las 6, no, de una vez. 618-233-2010, ese es mi número. 618-233-2010, dígame qué onda. ¿Qué le ponemos? ¿Qué le mandamos? Yo soy Paco Rivera. Ese mero, Francisco Rivers. No me diga Frankie Rivers, eso sí, está prohibido. Francisco Rivera soy yo. Oigan, ¿cómo están, Fíjate que el sabadito siempre es relajante, es como para descansar. Ya sé que hay mucha gente que anda chambeando, hay mucha gente que a lo mejor trabajó mediodía, pero ya ahorita a estas horas de la tarde yo digo que está chido, ¿no? Yo digo que sí, la neta. Ok, señoras y señores, buenas tardes. Échale, dele, dele, dele, dele, dele. Dice la banda por acá en WhatsApp, dice, qué milagro. Qué milagro contigo, mija. ¿Hace cuánto que no me escribes? El milagro y la pregunta es para ti. ¿Qué milagro? Chulada. ¿Qué milagro, mija? Tú dime, postrecita. Usted diga y le digo yo qué onda, qué milagro traigo el día de hoy. Es que, ¿sabe qué? Fíjate que fue apenas. Fíjate que sí es cierto. Es hoy, el día de la Virgen de Nuestra Señora del Refugio. Ajá, sí me la sé, Tengo un compa que se llama Sergio que también se sabe eso, pero es hoy, 4 de julio. No hicimos rosario, fíjate, en mi casa siempre hacíamos este día justamente. Pero bueno, señor, usted dígame qué onda, qué le ponemos, qué lo mandamos. Fíjate bien, La primer canción que me llegue, se la voy a poner. Le paso el WhatsApp, ahí le va, 618-233-2010. Es ese merengues petengues, 618-233-2010. La primer rola que llegue, esa es la que le voy a mandar. Así que hágalo ya, Primer canción que me llegue se la pongo, ya sea de Vicente, ya sea de Rocío Dúrcal, ya sea de J Balvin. Usted me dice cuál y se la mandamos. Oye, compadre, pues somos la mejor FM, ni modo que no, ¿verdad? Ni modo que no le pongamos lo que usted guste, quiera y mande. La neta, viejo, la neta. Checamos los WhatsApp, 618-233-2010. Deja, pongo saldo, porque no ha llegado ni uno. Qué pacho ahí, Primer WhatsApp que me llegue, se la voy a mandar. La primer canción que usted me pida, se la va a poner, No sé si sea de Juan Gabriel, no sé. Pero se la mandamos. Con mucho gusto. Con mucho cariño y con mucho amor, Conste que les dije luego. La neta, para que no digan, no, es que no me la puso. Es que dígame bien, dígame a tiempo y se lo mandamos. ¡Ya llegó el primer WhatsApp, compadre! ¡Mira nomás, Gracias, qué bonito, dice. No les voy a decir cuál es, la neta, pero el primero que llegó ya lo tengo. Pero también tenemos audios, vamos a checar qué dice la banda de este lado. ¡Sí, buenos días!
2: El corrido de la muerta, mi viejón. Un fuerte abrazo y lo quiero mucho, mi viejo. ¡Saludos!
0: ¿El corrido de qué? Ni le entendí.
2: El corrido de la muerta, mi viejón. Un fuerte abrazo y lo quiero mucho, mi viejo. Saludos.
0: Gracias, viejo. Igualmente, compadre.
2: Canatlán, Durango.
0: Desde Canatlán, Durango, compadre. Ahí te va. El corrido de la muerta. Fíjate que nunca lo he escuchado, Dice Marisol que italianita. Ya está. Ahí te lo mandamos. De los retoñazos del Rivers, o sea, del río. De este lado, sí, ¿qué vale?
3: La de la Shakira, la del mundial.
0: Ándale, ya está, ahí te la mandamos también. Lo estoy anotando, Voy a complacerlos a todos, pero me voy a ir en orden. Así como si fuera tanda dominical. Nomás que mi jefa no sepa, ¿vea? Ojalá que no esté escuchando. Dice una de Rocío Dúrcal, porfas. Ahí se la mandamos también, mija, con mucho gusto. Sí, este lado.
4: Buenas tardes.
0: ¿Qué onda, compadre?
4: A ver si nos pones por ahí la... La de la boda del Huitlacoche, para que nos mande saluditos acá para los de Javier Mina Corralejo. Y un saludito para Toñita en especial.
0: Esa Toñita, Eres querida, Toñita, eres querida. Vámonos pues con la rola más solicitada. No, no te creas, no es la más solicitada, fue la primera, fue la primera. Así que hay que darle, son las 4 de la tarde con 7 minutos. Bienvenidos aquí nomás, La Mejor FM.
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0: Chéquese qué rola es, ¿eh? A ver quién latinó. ¿Quién fue el primer mensaje? Ahí le baila, compa. Bien, no me compadre. Van a estar en la feria, ¿eh? Cuando sea la cabalgata, van a estar ahí. Bueno, al final, ahí en el lienzo charro, ahí mero, ¿eh? Para que vaya a verlos, compadre. Las 4 de la tarde con 8 minutos.

0: Todo, ¡qué bonito, eh! ¡Qué chulada! ¡Qué chulada! Oiga, vamos a ver qué onda con los watts. Para ver qué canción me falta, compadre. Fíjate que me hago bolas, eh. ¡Vámonos con! Fíjate que este grupo es mi favorito. Quiero presumir que es mi grupo favorito. Y lo bueno, no te creas, no es tan bueno, que los voy a ver hasta el primero de enero. Fíjate nomás. Del 2027, compadre, a lo mejor ya no estoy vivo. Puede ser, pero van a estar, fíjate, en una quinceañera muy chida, Ellos son Retoñazos del Río de Rivers. Desde Río Grande, Zacatecas, compa. Fíjate que ellos son hijos de una agrupación bastante importante. Quiero saber si alguien sabe de quiénes son hijos ellos. Son los Retoños del Río. Son hijos de un grupo muy importante. ¿De quién cree que sea? Mándame su WhatsApp 618-233-2010. Y le voy a decir, quien sepa y quien la tiene, le voy a poner no una canción, le voy a poner tres. Así no me quedo pariente, Son las 4:14. ¡Vámonos recio, compa!
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0: Es de ritmita, compadre. Ritmo chabochón, Báilele bien machín, cántele, dedíquela. Nomás a su ex, no. Pero dedíquela a alguien nuevo, mija. Pues, ¿qué pasó, hombre? ¿Por qué son las morras así? Siempre todo que Alex y que Alex y que Alex. Y algo nuevo, mijas, la neta. Ahí le dejamos, esto es La

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0: Híjole, carnal, voy a llorar, ¿eh? Esta rola es otra rola. Si las miradas mataran, ¿sabes qué pasa? Que sí pasa. Fíjate, por ejemplo, a veces que estás, no sé, en una tienda comercial y luego que se te quedan viendo y dices tú, ah, caray, ¿qué me vio, verdad? O que tú no sé, las malas son las morras. A lo mejor tu compadre que le dice a tu esposa, hey, ¿qué onda? ¿Qué ves? ¿O por qué no es tan feo así? Es normal, carnal. Pero las miradas son otra cosa. En fin, no voy a hablar ya de esa canción porque me duele, ¿eh? Voy a llorar, voy a llorar. Dice, gracias. No, hombre, gracias a ti, mija. Gracias a ti. A ver, ¿cuál canción querías? Recuérdamela. ¡Sí!
1: Buenas tardes, buenas tardes.
0: ¡A lo tú, carnal! ¿Qué onda, carnal?
1: Por ahí la de la boda de Huitlacoche, para que nos mande saluditos acá para los de Javier Mina Corralejo. Y un saludito para Toñita en especial.
0: ¡Ya está, Toñita! ¡Eres querida, eh! Ya lo dije ahorita y lo repito, no me importa. El Huitlacoche, ¿quién le dará el Huitlacoche? El Huitlacoche. ¿Cómo se escribe Huitlacoche? Huitlacoche, sí, ¿verdad? Con G. Si es así, ¿no? Huitlacoche. No, es con H. Huitlacoche. Es que no la encuentro, compadre. Huitlacoche. Ah, sí, cierto. Es con H. Una disculpa, ¿eh? Me vi muy burro, pero es que sabes que no fui a la primaria. Fui a primero, segundo y tercero. En la profesor José Arriola Rodríguez, el Wisache 1. Ahí está. Ahí te baila, compadre. Dice buenas tardes, saludos. Para Yami, para Oscar, para Ivana. Dice Elba, que están escuchando la mejor de parte de Fati. Eso, mi Fati. Qué bonito mensaje, mija, ¿eh? Denle un shot a Fati. Se lo merece, la neta. Es más, no uno, dos. Dele dos. Dice, buenas tardes. Una de reproches al... Anda, no digas eso, ¿eh? De la corona del rey. Ya está, tramandamos. Dice, la nena de Edén Muñoz. Ahí te la ponemos. Dice, son hijos. Ándale, mira. Ya mira, quítame la música, compadre. Este es un mensaje perfecto. Yo pregunté ahorita que de quién eran hijos los retoños del río. Ya me contestaron. Fíjate bien, ¿eh? Dije que el que iba a ganar le iba a poner no una canción, ni dos. Le voy a poner tres canciones. Dime cuáles, compadre, porque ¿sabes qué? ¡Le atinaste! ¡Qué bonito! Fíjate, los retoños son hijos del conjunto Río Grande. Por eso retoños del río, compadre. Te mereces un tequila, ¿eh? Es más, un whisky, que es lo que me gusta. Dime tres canciones que quieras y te las voy a poner con mucho gusto, ¿eh? Fíjate, le atinó mi compadre. Conjunto Río Grande, efectivamente. Padres de los retoños del río. Inteligente, ¿eh? Es que sí le sabe, Luisito, dijo el TikTok, ¿verdad? Dice por acá, hola Paquito, buenas tardes. ¿Son hijos? Ah, mira, ya supieron, pero te ganaron. No, qué pacho, mi querida María. Te ganaron, pero sí le atinó, ¿eh? Dice, son hijos de Conjunto Río Grande, sí, así es. Dice, una canción de La Fe Norteña. Buenas tardes, el vocalista de los retoños es hijo de... ¡Ándale! Fíjate, todo el mundo sabe. Bien, mija, muy bien, nomás que ganaron. El primero que llegó voy a ser que voy a complacer con tres rolas. No una, no dos, no, son tres. Dice mi Paco, buenas tardes. Una rolita de La Fe Norteña. Tú no te imaginas. Ya está, te mandamos, saludos a la chiquita de la chula. ¿Te gusta o qué? Es soltera, mijo, Mi chula es soltera. La chula es solterona. Digo, no, soltera nomás, porque está joven. Solterona ya cuando tenga más de 30, ¿verdad? ¿Cuántos años cree que tiene la chula? Ya tiene varios, pero usted diga. Ya le di una pista yo. No se lo voy a repetir, pero ya le di una pista. Dice, la muchacha de los ojos tristes, porque le engañé. ¿Dónde estás? Te la mandamos, compadre. No tenía que ser de retoños, ¿eh? Pero te la mandamos con mucho gusto. Tú eras las canciones que tú quisieras, pero ya me las pidió mi compadre, que se ganó por atinarle. ¿A quiénes son los papás de Retoños del Río? Ahí te la mandamos, ¿eh? Primero vamos con una de Karim León y se la ponemos con mucho gusto a las tres. Dice, buenas tardes, ¿me puedes poner canciones de Joan Sebastián a mi hermana Magda? Mi cuñado Iván, te estamos escuchando. ¡Esa Magda! ¡Ese Iván! ¿Qué onda, compadre? ¿Se aman o qué show? Dice, la chula... ¡Ah, caray! ¿A poco? Fíjate que este es un chisme potente, ¿eh? Dice, la chula no está soltera, mi Paco. Ay, ¿y con quién ando, qué? Chula, cuéntame las cosas, mija. Somos amigos tú y yo, hombre. Más que compañeros del jale, somos amigos, chula. ¿Por qué no me dices, mija? Chihuahua. ¿Quién es el esposo? ¿Quién es el novio o qué, compadre? Chisméame bien, mijo. Chisméame lo chido. Dime qué onda, ¿verdad? Dígame exactamente quién es. ¿Quién es el vato que anda con la chula? Que yo no lo conozco. Ni sabía yo. Por eso dije que está soltera la morra. Pero bueno, vamos a darle. Señoras y señores, ahí les bailas. Karim León, compadre, que va a venir a la feria también, ¿eh? Nos canta la boda del huitlaqué, del huitlacache. ¡Eso! ¡Báilele! ¡Abajo! ¡Eso, mija! ¡Eso, mija! Las morras son que bailan, ¿eh? Son las que bailan las morras.

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Qué bonito. Fíjate que estos vatos son mis favoritos. Fabs de Fabs. 10 de 10. Yo sé que mucha gente también va a decir, ah, sí, míos también. Pues andamos igual, compadre. Andamos chido, ¿verdad? La neta.

Oye, eso por acá. Buenas tardes. Un saludo para mis hermanas. Son Magda. ¿Qué onda, mi Magda? ¿Cómo estás, eh? ¡Chofi! Chofi, o sea, eres Sofía, ¿verdad, Chofi? ¿No te gusta que te digan Sofía o qué? La Mari. Y a mi mamá y mi sobrina Anaí. ¿Cómo se llama tu mami? Pues dinos, ¿verdad? Dice mi princesa, la de Remy Valenzuela. Ahí se la mandamos. Saludos, Paco River. Y a los reescuchas. Oye, qué bonito mensaje, ¿eh? Gracias, Fátima. Saludos para ti, preciosota. Te mandamos un abrazote con mucho gusto. Dice mi Paco, saludos. ¿Para quién o qué, compadre? Pues dinos y te los mandamos. Te los vamos a mandar con mucho gusto. Son las 4:45. Dice, ponte esa que tienes de... de fondo, mi Paco, acá ando porque la tarde de las manzanas. Mira, y tengo un pedacito, compadre, ¿eh? Mira, chécate.

está, ya, compadre, ya, no te vueles. Ya viene la feria, compadre, ya viene la feria. Del 17 de julio al 2 de agosto, Feria Nacional Durango La Villista 2026. Esa voz es mía, ¿eh? Yo soy el de la feria, compadre. Cuando escuchen las voces de la feria, soy yo, Merengues. Dice la rolita de la magia de conectar para mi morrita. ¿Qué? La chula. La chula de aquí de la mejor firme, ¿o cuál morrita, mijo? Pues diga bien, ¿verdad? Si no, para reclamar, digo, para informar a la chula. La chula es mi jefa, compadre. No me hagas decirle cosas que no puedo, mijo, Dime cosas bien. Si no, para no decirle la chula, porque es la patrona de aquí de la mejor FM. La magia de conectar. Ok, déjalo, marco. Ya, lo voy a marcar de una vez. Vámonos con la música, compadre, porque la verdad es que este Sabadrinky se antojan rolas chidonas. ¿Quién cree que está? Son los Sembradores. ¡Ay! Los Sembradores, compadre. Un shot de fondo. Jalo machín, compadre. ¡Súbale! Fíjate, mijo, es mi morrita. ¿Tú cómo te llamas, mijo? Pues dime, ¿verdad? Para chismearle bien. ¿O le mando tu foto o qué? Fíjate, esa mera es mi morrita. Híjole, carnal. Yo no sabía eso, No sabía eso, pero yo que tú ya me casaba con ella. La neta. Vámonos, pues. Ahí está. Un shot de fondo. Jalisco. Jalisco. Vámonos.

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15: Adivina, adivinador. Las encuentras en cada esquina. Te acompañan en las fiestas y es casi imposible resistirse a ellas. ¿Ya sabes qué son?
16: Exacto, las papitas y las frituras. ¿Pero sabes todo lo que contienen? No te dejes llevar solo por el antojo. Acompáñanos a descubrir el estudio de calidad.
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16: Las papas y las frituras forman parte habitual de la dieta de muchas personas mexicanas. Pero, ¿sabías que las frituras que consumes son resultado de la transformación de un alimento originario de América? La papa y otros ingredientes como el maíz y el trigo son transformados en botanas mediante procesos como el corte, la fritura y el sazonado. De acuerdo con datos de Statista, en 2025, el consumo de botanas saladas en México alcanzó un promedio de 10.9 kilos por persona, lo que refleja su amplia disponibilidad y arraigo en los hábitos de consumo actuales.
15: Y ante la gran variedad de papas y frituras de maíz y trigo, el laboratorio se dio a la tarea de analizarlas para que sepas exactamente qué estás consumiendo. Se analizaron 67 productos en total, 33 papas, 4 productos a base de papa, 24 botanas de maíz y 6 botanas de trigo. Al examinarlos, se verificaron distintos aspectos. Se comprobó que la información en las etiquetas de los productos cumpliera con la norma oficial mexicana.
16: Además, para analizar el contenido dentro del empaque, se comprobó que todos los productos cumplieran con las cantidades declaradas de contenido neto, sodio y contenido energético.
15: También se analizó el aporte nutrimental, es decir, la cantidad de proteínas, grasas y carbohidratos, los principales componentes que aportan energía a nuestro cuerpo. Sin embargo, no hay que olvidar que es importantísimo mantener el equilibrio en su consumo.
16: ¿Cuáles fueron los resultados? Todos los productos cumplieron con el contenido neto declarado. Sin embargo, existen 7 productos que contienen más sodio del que declaran. 5 de la marca Great Value, los Sabritones Rodaca sabor sal y limón y los Totis Donitas chile y limón. Otro producto que no cumple con lo que declara es Bocados Bocachitos, ya que en su empaque indica que contiene queso, pero no es así.
15: Y hablando de veracidad, estos productos contienen más grasa de la que declaran. Las papas Great Value Jalapeño Crujientes, Sol Tubi Papa Adobadas, Totis Pops, Valley Foods Potato Chips Limón Crujiente, Totis Pops Corte Casero y las Valley Foods Potato Chips Rich Crujiente. También las frituras de trigo que excedieron la cantidad de grasas declaradas fueron chicharrones de fuego y chicharrones sabor chile limón, ambos de la marca Great Value. Y en cuanto a las frituras de maíz que no cumplen son Bocados Bocachitos, Churritos Natural Sol, Doritos Nacho y los Takis chile limón.
16: Las siguientes papas fritas que contienen menos proteína de la que declaran: 2 de la marca Great Value en sus sabores queso jalapeño y adobadas, Sol Tubi Papa Rifaditas y Totis Paps Corte Casero. En el caso de las frituras de maíz, Fritos sabor chile y limón, Quesabritas, Rancheritos Original y Tostitos. y por último las frituras de trigo, sabritones, rodajas, sabor sal y limón y totis, donitas limón y sal.
15: Lo mejor para consumir estos productos es seguir las siguientes recomendaciones. Aunque las botanas tienen una vida en anaquel bastante amplia, no te confíes. 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
16: La Organización Mundial de la Salud recomienda no exceder los 2.000 miligramos de sodio al día, lo que equivale a menos de 5 gramos de sal. 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Recuerda que el consumo frecuente de estos productos procesados contribuye al sobrepeso y la obesidad.
15: ¡Ojo! Si vives con hipertensión arterial, diabetes, sobrepeso u obesidad, lo mejor es evitar o limitar su consumo debido a su alto contenido de sodio y grasas saturadas. Disfrútalas de vez en cuando y compensa siempre con una dieta rica en vegetales y actividad física. Tu cuerpo agradece los buenos hábitos.
16: Mantener una alimentación moderada, adecuada y equilibrada es la clave para prevenir enfermedades como diabetes o las cardiopatías. Pequeños cambios en tu dieta diaria pueden marcar la diferencia. 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
1: Oye, qué bonito, ellas son las 5:16, dice, para decirle a la patrona, ándale. Saludos a Raúl y al Panzón. Ya te fijaste, Panzón. Ya está, dice. Ya sabe por eso. Y la rola. Para decirle a la patrona. Para decirle a la patrona. ¿Sí es esa, verdad, compadre? ¿Siempre diste esa o qué? Ya ni se. Fíjate, dice. Ah. La magia de conectar. Así se llama, carnal, porque si no lo voy a encontrar, ¿eh? La magia de conectar va para Chula. Lo estoy diciendo yo, la neta. La magia de conectar. Dime cómo se llama porque no la tengo, fíjate aquí. Así como me dijiste, tú no la encuentro. A ver, chécale bien. A ver cómo se llama y de quién es. Y con esto la mandamos a la patrona. A la chulísima. Oye, dice, ponte esa que tienes de fondo. Ahí lo leí, ese dice. ¡Échale, carnale! La de Remy Valenzuela, carnal. Échate esa, compadre. A ver si la encuentras, del Remigio Valenzuela. Fíjate, hace mucho no vi yo al Remigio, pero fíjate que canta chido, ¿eh? La neta, la Netflix. ¿Para qué le decimos que no, verdad? Mi princesa, ufas. ¿A quién se la dedicas o qué esa canción? De mi princesa. Es buena la canción, ¿eh? Es buena la canción, y te la mandamos. O la de Mentija. Anda, Jardín Olvidado. Esa es gusto propio. La neta sí, ¿eh? Son las 5:18 y aquí nomás, en La Mejor FM, compadre.

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0: qué horas, a qué horas, a qué horas, a qué? Qué bonito, ¿verdad? Híjole, carnal, qué chulada. Muchas gracias, ya nos vamos. Yo soy Paco Rivera. Nos guachamos cuando, el Sabadrinky. Ah, no, mañana, ¿verdad, compadre? Mañana que es el juego de México a las 6 de la tarde. Mañana, ¿verdad? Estoy entendido en eso ya. Ojalá que no haya cambios, ¿verdad? Cuídense mucho, pórtese bien a las 12 del día. Aquí nos guachamos en las tandas dominicales de la Mejor FM. Yo soy Paco Rivera. Pásenla bonito. Ahí nos guachamos mañaninki, compadre. Gracias, buenas tardes.
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2: ¿Sabías que Charles Darwin, el científico que cambió para siempre nuestra forma de entender la vida en la Tierra, probablemente era intolerante a la lactosa?
3: ¿Que se casó con su prima?
2: Tuvo 10 hijos y pasaba sus días encerrado en casa, enfermo, escribiendo cartas. Hoy no vamos a hablar de Darwin de los libros de texto. Hoy vamos a conocer a Charles, al ser humano detrás de la teoría. Charles Darwin nació en 1809 en Inglaterra y vivió durante la época victoriana,
3: un tiempo de esplendor científico,
2: pero también profundamente religioso y conservador. Darwin era parte de ese mundo. No fue ningún rebelde social. Venía de familia acomodada, con recursos suficientes para dedicarse a investigar sin preocupaciones económicas. Uno de los grandes retos hoy es ver a ese Darwin más humano, entender su contexto, porque la gente del siglo XIX tenía otras ideas, otras lógicas. Y aquí viene un dato que rompe mitos. Cuando Darwin se subió al barco Beagle, no tenía idea de qué era la evolución.
3: Y cuando se bajó tampoco.
2: Fue hasta 2 años después, entre septiembre y octubre de 1837, que su pensamiento dio el gran salto. Las especies sí cambian, pero guardó esa idea durante 20 años, hasta que en 1858 recibió una carta de un joven llamado Alfred Russel Wallace, quien desde Indonesia le contaba que había llegado a las mismas conclusiones. Esa carta lo sacudió y lo obligó a publicar por fin El origen de las especies en 1859. Después del viaje, Darwin se casó con su prima Emma Wedgwood y tuvo 10 hijos. Estaba enfermo crónicamente y casi no salía de casa, pero escribió cartas, miles de cartas.
3: Se conservan más de 15.000.
2: Dirigidas a amigos, familiares, médicos y científicos de todo el mundo. En ellas habla de sus problemas económicos, de sus días buenos y malos, del dolor por la muerte de su hija Annie, que falleció a los 10 años y que, según se cuenta, era la que más quería. Durante años, se especuló que Darwin había contraído el mal de Chagas en Sudamérica o que padecía males psicosomáticos. Pero un análisis detallado de sus cartas,
3: realizado por el médico Mike Dixon y el historiador Gregory Radic,
2: concluyó algo mucho más sencillo. Era intolerante a la lactosa, una condición común que explica muchos de sus síntomas. Dato para cerrar con orgullo. Las ideas de Darwin llegaron a México en francés alrededor de 1870, de la mano de Santiago Sierra, hermano de Justo Sierra, quien las publicó en el periódico El Libre Pensador bajo el seudónimo Eleuteros. En nuestro país, el darwinismo no generó grandes debates biológicos, pero sí encendió discusiones políticas y filosóficas entre los pensadores del siglo XIX. Así que la próxima vez que pienses en Darwin, no imagines solo al sabio con barba blanca en un retrato. Piensa en un padre de 10 hijos que escribía cartas sin parar,
3: que le dolía el estómago después de tomar leche
2: y que necesitó 20 años de dudas para publicar la idea más poderosa de la biología. Porque la ciencia no la hacen dioses, la hacen personas de a pie. Con información del doctor Juan Manuel Rodríguez Caso, de la Facultad de Ciencias de la UNAM. Les saluda Mónica Genis.
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